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0: Muchísimas gracias.
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1: Ajá, me voy a colar esa. ¿Qué será lo que me paja? El hombre, güey. Llegó el moreno.

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1: Oye, Siri, ¿cómo estás?
2: Nada mal.

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1: 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Hola, buenos días. ¿Qué tal? Hola, ¿qué tal, mi gente?
2: El hombre de tu vida.
1: Yes. Señores, el Departamento de Guerra de acá, de los Estados Unidos, así se llama el Pentágono ahora, sí, si usted no lo sabía.
3: Nuevo nombre.
1: Bueno,
2: Departamento de Guerra.
1: Sí, el Departamento de Guerra de los Estados Unidos. El Departamento de Guerra de los Estados Unidos ha liberado al público 161 archivos sobre fenómenos aéreos no identificados.
2: ¿Qué?
1: Eso es lo que antes se llamaban ovnis. Y ahora se llama UAP. UAP.
3: Era, antes era objeto.
1: Objeto volador no identificado. Se llamaba antes. Ahora es UAP. UAP. Que habían estado clasificados por décadas. Este fue el primer lote de un programa que se llama Pursuit Presidential Unsealing and Reporting System for UAP Encounters. Una vaina así como el informe presidencial, el reporte presidencial de las vainas encontradas de los ovnis.
3: Ajá. Los secretos.
1: Exactamente. Las cuestiones. Bueno, hay una página incluso de internet que cualquiera puede bajar ese informe libremente. Está liberado de acceso al público. ¿Pero qué hay allí? Hay unos cuantos videos militares que suman 41 minutos de duración, además de fotos, memorándum, transcripciones, reporte del FBI. En total se citan más de 400 incidentes desde los años 40 hasta el 2025.
2: ¿Qué? Uh-huh.
1: Entre reportes de discos voladores, hombrecitos pequeños, objetos luminosos en el cielo, todo lo que se mueve y que uno no sabía de qué lo que era, están en este informe.
3: Desapariciones.
2: Ah, pues esa gente está con nosotros aquí, macho.
4: No, nosotros espérate. Somos ellos.
1: No.
3: Desapariciones de pilotos.
1: Ustedes no van entendiendo. Ustedes no van entendiendo la situación. Estoy diciendo que el informe recoge todo lo que tenga que ver con eso, pero no necesariamente está diciendo que, ay, miren, eso es verdad. Eso no.
4: Okay.
1: Ellos liberaron toda esa información, todo lo que tenga que ver con esa cuestión, ¿verdad? Pero quizás lo más llamativo son unas transcripciones de varias de las misiones Apolo, donde los astronautas describían objetos brillantes pasando frente a la nave como si fueran fuegos artificiales del 4 de julio. O sea, en uno de esos viajes de los Apolo, los astronautas vieron unos destellos y una cuestión. Tanto así como, oiga, que eso es serio, como los fuegos artificiales del 4 de julio. O sea, que eso es una vaina de loco.
2: Y no serán meteoritos eso.
3: Eran cantidades industriales.
1: Podría ser. Podría ser.
2: En esa época yo creo que lo que manejaban el Apolo se daban su yerbita o no.
4: Es que para montarse una vaina así y coger para el cielo, es juqueado que hay que coger.
1: Era la época de los hippies.
2: Sí. Claro.
4: Claro.
3: Y que realmente ahí fue el comienzo, macho, del uso de drogas.
1: Óyeme. Sí, pero ustedes saben que en una misión como esa no es verdad que le van a permitir que ellos anden
4: rulay.
3: Macho. Por el humo.
4: Oye, el zombie se metía una vaina en Cristo Rey y salía huyendo y se subía en el plato de una casa. Y agarraba y lo abría la mano, así que tengo la luna agarrada, la tengo. Óyeme, y que la tengo.
2: Ay, cuncho.
3: Yo tenía uno que cuando se daba ese un amigo que decía, que se me está subiendo el monstruo. Se me está subiendo el monstruo.
4: Sí, es que muchachos, ellos estaban alucinando, ¿verdad? Sí.
1: Bueno, pero el que estaba esperando una revelación que cambiara la historia, y míralo ahí, aquel que. De estos tipos que hay que le gustan la teoría de conspiración, el que estaba esperando, dije, míralo ahí, yo lo sabía. Ese se quedó
2: seco,
1: oliendo donde guisan.
2: Ahí está, sí, Radamés. Tú estás hablando de Radamés.
4: La información ha causado el impacto que se esperaba porque no han ido preparando con la inteligencia artificial. Y ya, desde que vemos una cosa, decimos. Pero eso cuando viene a ver inteligencia artificial. Entonces, no, en los archivos que liberaron, que no conocíamos, todas las imágenes que salen son las mismas de la película y la carita extraterrestre, caco grande, vaina hidrocefálico.
3: Que realmente
4: yo nací tú así. Eres un extraterrestre. Él era uno.
3: Normalmente la película que siempre nos acostumbraban a ver de los extraterrestres eran una figura media rara.
4: Igualita a la que salían ahora.
3: Parecido a un compañero que yo tengo. Sí. No voy a decir el nombre. Pero realmente parecía así, cabezón.
1: Bueno, les voy a decir algo. muchas de las cosas que veíamos en las películas, luego con el tiempo hemos visto que se han vuelto realidad. Por ejemplo, lo de las videollamadas, eso desde los 70, los muñequitos,
4: Volver al Futuro.
1: Hay muchas cosas que veíamos en los muñequitos que luego se hicieron normales. Claro, yo me quedé esperando lo de los carros voladores. Aunque hay un experimento de una cuestión, sí, pero eso no ha sido popular. Okay. Se entendía que para el año 2000 íbamos a andar, era cada uno en un carrito que se iba. ¿Me entiendes? Eso para mí, cuando yo era niño, yo pensaba que ese iba a ser el futuro. Okay. Y no lo fue. Entonces, sin embargo, hay otras cosas que se han vuelto realidad y hoy en día son cotidianas, que era impensable. Y, vuelvo y digo, la videollamada que uno lo veía en los muñequitos, que el tipo dice por el reloj.
3: Dick Tracy llamando a
2: Fronto Gómez.
3: Dick Tracy llamando
2: por Fronto Gómez contestando.
4: Claro. Sí, no, y la inteligencia artificial hablándote, porque había una mano negra en un mueble y te salía una inteligencia artificial, tú conversando con ella, pero nadie sabía quién era.
1: Exactamente. Bueno, pues aquellos que esperaban como que las cosas fueran un poquito más espectaculares, se quedaron oliendo donde guisan porque no ha habido realmente gran cosa. La propia página dice que son casos no resueltos por falta de datos y que por el lenguaje que usaron todos los que aparecieron en los memes, se entiende que dieron sus interpretaciones subjetivas de lo que vieron. Es decir, lo que han liberado no determina que real y efectivamente tenemos vida extraterrestre entre nosotros o que hay otra vida por allí.
3: No. Eso tiene, macho, su trasfondo político. ¿Tú sabes por qué?
1: Sí.
3: Porque realmente Obama habló mucho de eso, de ese programa que había de los extraterrestres. Y entonces, en esta oportunidad, él incluso, para liberar todos esos archivos sobre los extraterrestres, él había hablado de que Obama le había dado cabida a ese programa. Y realmente yo creo que eso tiene su trasfondo político que viene desde ahí.
4: Yo siempre,
3: aunque no ha causado mucho impacto.
4: Yo he dudado mucho de ellos existen de todo, pero yo he dudado mucho. ¿Por qué los extraterrestres quieren venir a Estados Unidos y no a Santo Domingo? ¿Por qué aquí? ¿Por qué
3: allá?
4: ¿Por qué hay mucho? No, porque todos los habitamientos son aquí.
1: No, es que allá hay.
3: Allá hay mucho.
1: Allá hay.
3: Hay mucho
1: extraterrestre. Aquí, allá, ellos quieren venir para acá, porque pero allá hay.
3: No, y que allá lo atracan fácilmente.
4: Allá lo tumba. Yo digo que toda la tecnología que estamos viviendo, lo que está pasando, es inteligencia de otro planeta que no la han ido suministrando. ¿Entiendes? Que no la han ido suministrando. Yo sé que existe vida alienígena, ¿entiendes? Pero todavía no quieren decir, mira, y cuando nos lo digan, ¿tú sabes qué? ¿Tú sabes qué va a hacer el extraterrestre?
2: ¿Qué va a pasar?
4: Se van ahí.
2: Pero yo lo que creo que entre nosotros hay de esa gente.
4: Yo sí.
3: Sí. Pero oye,
1: espérense, señores, miren. Ustedes no están viendo quizás lo que están por radio. Pero aquí hay ahora una discusión interna, porque aquí mis compañeros, cada uno se está acusando de extraterrestre. Cada uno. Ahora bien, aquí hay algunos que han señalado hacia Vitico, dije que extraterrestre por la cabeza.
2: Sí.
1: Pero yo soy de los que suscribe más la idea de que el extraterrestre es uno que tiene el caco amarillo.
2: Bueno,
1: ese señor se nos volvió extraterrestre aquí.
4: Le voy a colaborar ahora y le voy a revelar algo. Yo soy un extraterrestre.
2: ¡Ay, cucho! Macho.
4: Por eso fue que él dijo que están viniendo a los Estados Unidos.
3: Pero imagínate una cosa, macho. En República Dominicana se vira un camión de plátano.
4: Sí.
3: Y le cae todo el mundo arriba al
1: No, pero eso dándole lo primero auxilio.
3: Espérate. Pero imagínate que aterrice una nave de allá. De los con todas esas luces.
1: No la llevamos.
3: Se la quitan, macho. Y se lo ponen a los vehículos.
1: Entonces, definitivamente, no hay evidencia de cuerpos, de naves, ni de que se haya hecho algún contacto extraterrestre. Los archivos lo que hacen es reforzar lo que ya habían dicho la oficina del Pentágono, que trabaja ese tema en el Congreso, que la mayoría de los avistamientos tienen explicación y los que quedan sin resolver siguen así por falta de datos. Hasta los propios ufólogos, que son la gente que son fanática de ese tipo de avistamientos, han quedado decepcionados por el video que salió. Son 41 minutos, muchos tienen explicación y los que no, simplemente han dicho que faltan datos. Es decir, que no hay nada extraño. Lo único extraño es que aquí se ha llenado de humo. Ve, revisa los fritos que tú estás haciendo porque se está...
4: Ya apagué.
1: Se te estaba quemando.
2: Ay, concho.
1: Va a quemar la vaina, pues.
2: Es un extraterrestre.
1: Ustedes no lo sienten.
3: Sí, de casualidad no sonaron las alarmas.
1: Concho.
3: No
1: sé qué entonces...
3: Macho, eso no ha causado ningún gran... qué sé yo, impacto en
1: no hay gran impacto.
3: Realmente. Es más, ahora mismo está más fuerte la cuestión de que yo eché gasolina casi a $5 ayer que eso.
1: Sí, eso está más fuerte.
3: Ve acá, hermano. Eso está latente en todo el mundo.
1: Sí, señor.
3: $5, macho.
1: Sí, señor. Y Chala echó a casi 6.
3: Yo te voy a decir la verdad. Yo no.
2: Gasoil.
3: Yo siempre lleno el tanque.
1: Gasolina. No, gasolina, porque le echas de la súper buena.
3: Yo siempre lleno el
1: tanque. Yo he hecho de la buena, pero él le echa de la súper buena.
2: No, 96. No, 94.
3: No, yo he hecho la 93 siempre. En Santo Domingo y aquí siempre a los pero yo siempre lleno mi tanque, pero en esta oportunidad ayer no lo llené porque dije que no iba a echar $100 de gasolina.
1: Está fuerte. Muy bien. Déjame ver qué me dice el público porque están motivados los muchachos para opinar en este tema. Buenos días.
5: Buenos días a ustedes.
3: Buenos días.
5: Pero podrá haber algo, ser cierto, no cierto, de la visita extraterrestre. Ahora, se ha especulado mucho. Yo vi declaraciones de un director espacial de los servicios israelíes que aseguró que en este año, en el 2026, había posibilidad de que se tuviera contacto directo con seres extraterrestres que visitan la Tierra. Ahora, como plantea Radamés, el gobierno de Barack Obama se habló de desclasificar la información que se tenía. Uh-huh. No se sabe por qué no lo hicieron, porque si es algo tan sencillo, tan
3: exacto.
5: Ahora, sí, dijo el propio Barack Obama que ahí va a haber un cambio en las religiones cuando eso
1: ¿Qué? Concho, no,
4: las religiones hablan de ese tipo de vida extraña.
5: Sí, ahora yo creo, yo no sé, no voy a dar crédito a lo que se está publicando, no lo conozco. Pero en realidad, cuando se tocó el tema del gobierno Barack Obama, eso dejó mucho que decir.
3: Sí.
5: Porque se habló de que lo iban a hacer.
3: Es verdad.
5: No hicieron
3: nada, es verdad.
5: Exactamente, que se desclasifique ahora y que lo que resulte sea eso. Porque ahora ya el mundo no cree en nadie precisamente y eso es una cosa porque con eso no se puede jugar.
3: No, claro que no.
5: Tiene que ser la realidad lo que están planteando. Pero es demasiado lo que se ha especulado para que hoy en día que vengan a salir con eso.
3: Pero hay gente que tiene la creencia que realmente existe vida en otro planeta, que no necesariamente debemos nosotros que ser el único planeta viviente.
4: Ellos revelan un comentario de dos extraterrestres que secuestraron a una mujer para un experimento y dijeron, nosotros le cosimos la herida de los dos pies, pero no le pudimos bajar los chichones de los pechos.
1: Gracias, buenos días.
2: Buenos días.
6: Buen día.
1: Sí. Hey.
6: Bueno, yo soy uno de los que creo que sí, que existen vida en otro planeta.
1: Velo ahí.
6: Sí.
1: ¿Tú ves?
4: Claro,
6: porque no. Yo te voy a decir algo. Dios es muy bueno. Y Dios no va a ser tan bueno para nada más que nosotros tener vida.
4: Sí.
6: Entre tantos planetas.
1: Cógelo ahí.
6: Sí. Lo que pasa es que el universo es demasiado grande. Y fácilmente tú te tardas mil millones de vida para tú llegar a un lado. Y por eso no se ha llegado.
1: Llega
6: cuánto tanto cuando viene a ver.
1: Muy bien.
6: Los tigres todavía están corriendo y no.
4: Sí. Señores,
1: gracias papá.
4: Mire, señores, nosotros hemos convivido con los extraterrestres. Yo siempre lo he dicho. Nosotros hemos convivido con los extraterrestres todo el tiempo.
3: ¿Cómo así? Nada más no hemos convivido.
4: Los extraterrestres se parecen todo. Todos se ponen a unísono. Uh-huh. No se mezclan con nadie. Tenemos los extraterrestres cerca, usted sabe quiénes son.
1: ¿Cuáles son?
4: Usted sabe, usted no puede decir porque después de racismo y okay. Los chinos no convivimos con
3: los extraterrestres. Hacemos programa con extraterrestres también.
1: ¿Cómo así? voy para la calle, sigo. Buenos días.
2: Buenos días.
7: Buenos días, mis hermanos queridos.
4: ¿Qué dice el extraterrestre?
3: Hey, buenos días, hermano.
2: 9:45, macho.
7: Yo quiero. Hey, Vitico, te felicito. Macho.
1: Dímelo.
7: Macho.
1: Hey.
5: quiero felicitar públicamente a Vitico Trompeta.
1: ¿Por qué?
5: Pone a bailar a Reddy todos los domingos con su programación de tarde.
1: Sí, duro. Eso sí.
2: Muy duro. Eso con la
1: muy
2: producción duro, de Macho.
1: Muy
2: música
1: fuerte.
2: Buena, sí.
1: Muy fuerte.
2: Gracias.
5: Muy fuerte. Mira, que me ataca, pero yo le reconozco su grande logro, que es su gran trabajo que hace.
1: Tú eres un hombre humilde, lo reconoce, carajo.
3: Él no te ataca, es lo que te limita en el tiempo. Mm.
5: Ahora, Macho, yo quisiera tener un trabajo como Radamel.
4: Lambonazo.
1: No, ya. Dime.
4: Chito, lambonazo, saso.
1: Lambón.
2: Pampara,
1: lambón. Lambón.
3: Dime, repite.
5: Macho. Macho, eso son leyendas urbanas, eso claro, es ciencia ficción, claro. La gente, eso es estrategia del Pentágono. Tú sabes que hay una guerra ahora que se la está complicando a Donald Trump. Y tiran esos temas para distraer a los estadounidenses.
3: ¡Qué llamada!
1: Va por ahí.
4: Oye esto.
2: Dale, Charlo.
4: Barack Obama, cuando habló de sacar esos informes, ¿en qué etapa de su último gobierno estaba?
1: ¿En cuál? ¿En guerra también?
4: En salir ya.
1: En salir.
4: ¿Y quién ganó después de él?
5: ¿Tú entiendes?
1: Ganó después de él Biden.
4: ¿Para afuera?
1: No, después de él fue Trump.
4: Trump. Para afuera. Es decir, se estaba tambaleando la vaina. Uh-huh. Para afuera. Hoy en día. Que los extraterrestres, que la vaina, que yo, que el otro. ¿Quién está tambaleando?
1: Bueno, Trump está Macho. Muy muy bajito en la
4: popularidad. Entonces, mira. Tú eres... estratega en
8: ¿cuándo qué?
4: En comunicación el concepto es cuando hay crisis
1: comunicación
2: mediador de crisis
1: no, ya, comunicación de crisis
4: sí oye
3: tratamiento de crisis
4: por ahí que anda la vaina. Mire, olvídense esa vaina, que eso es el Pentágono, pero aquí hay una área 151,
1: sí, área 54,
4: que eso tiene los miles, si ellos quieren. Y ahí es que no vaina, ya entesa.
2: Que abran.
1: Pero eso es lo que están diciendo, que ellos no han encontrado nada.
4: Eso es negocio.
1: Pero Charla, lo que están diciendo es: lo que tenemos no significa nada. Punto.
4: Eso es para a los estupiditos. Uh-huh. Ponernos locos.
1: Bueno, o sea que ese Macho. Es como el planeta de Alofoque para nosotros aquí.
4: ¿Vamos? Eso es ya.
2: Alofoque. Como Alofoque, no.
1: Sigue.
5: Macho. Macho. Solamente Estados Unidos es que tiene acceso al espacio, a lo, ¿cómo que se llama eso allá arriba? Al espacio.
1: No.
5: Porque los chinos.
4: Los judíos.
2: No, la mayoría, sí.
1: Sí, pero
3: los indios países, también.
1: Perdón, hago la corrección, es Área 51 que se llama, pero sí, perfecto.
3: La India.
5: Área 51, correcto.
1: Déjame.
5: Mira, Macho, entonces.
1: Déjame explicarte una cosa. Tú hablas de que los chinos, los rusos, perfecto. Hay otras naciones que tienen, incluso tienen gente en la estación espacial y todo eso.
4: Ahí no hay gente, nada.
1: ¿Cuál es la diferencia? Que en esos países la información es muy cerrada. Dan exactamente lo único que quieran y hay cosas en lo que sus ciudadanos ni se pueden ni quejar.
3: Se manejan.
1: La diferencia es que en Estados Unidos podemos estar requiriendo constantemente esa información y hay una necesidad, ¿verdad?
3: Pero la manejan.
5: Sí, pero oye, ¿cuál es el punto, Macho? Tú sabes que estos países, esa potencia, esta grande potencia, viven en competencia de encubrimiento, que primero investigue algo y que primero descubra algo. Entonces, si los chinos, los rusos, ya hubieran detectado algún tipo de anomalía, vida fuera de los seres humanos, ya lo hubieran dicho, lo hubieran puesto, porque es que esa gente vive en competencia, pero está bien, en definitiva, eso es un entretenimiento para apalancar un poco, bajar un poco la guardia del combustible casi a 5 dólares.
1: Muy bien, gracias.
4: Yo quiero que vengan.
1: ¿Que tú quieres que vengan qué?
4: Mi primo, los extraterrestres, que vengan. Sí.
1: No, son tus hermanos.
4: Mis hermanos, que vengan todos.
1: Son tus hermanos. Buenos días. Se me fue esta, 610-285-1870. Hola.
2: Buenos días.
5: Buenos días, Robert de Reddy.
1: Dale, Robert.
3: Adelante, Tetra. Diga, Robertico.
5: Macho, yo te quería decir, esa tecnología de los carros voladores ya está.
1: Sí, pero muy mínima.
8: Pero es otra cosa.
5: Sí, no, pero lo que pasa es que ellos dicen, si esta gente chocan en la tierra, imagínate en el cielo.
2: ¡Borracho allá arriba!
1: Gracias, papá.
5: Pasen buen día.
1: Gracias.
4: Muy bueno.
1: A lo que me refería era que uno, cuando era muchacho, uno veía eso.
2: Sí. Es carro volador.
1: Y te lo pintaban así. O sea,
3: ciencia ficción.
1: Habrá momentos en los que tú salgas de tu casa, en tu carrito, y vas a tomar una pista y después y te encaramas y llegarás a tu trabajo volando. Entonces... yo compré la idea, o sea, yo, un muchachito de 8 o 9 años, era muy, muy lógico pensar que eso sería posible.
4: Es posible, va a ser posible.
1: Es posible, pero se nos olvidaba que para eso hay que tener mucho conocimiento de aeronáutica. No es tan fácil. O sea, ser piloto no es una cosa fácil. Ahora, quizás ahora con tantas cuestiones, inteligencia artificial, geolocalización, a lo mejor llegarán solos. ¿Me entiendes?
3: Como tú dices, lo veíamos como una fantasía.
1: Exacto.
3: De la niñez de uno. Exacto. Pero nunca, la mente de uno nunca llegó a ese nivel de decir que vamos a llegar a esa realidad. Correcto.
2: Pero ya están los Uber que no lo maneja nadie.
1: Sí, eso sí. Mira, estamos cerca.
3: ¿Y quién pensaba que un vehículo iba a andar en la calle
1: solo?
3: Manejando solo. Ah. Y tú montado atrás.
4: Eso no. Sí. Hay carros en California, ¿sí? Que son Uber.
1: Pero ya los hay.
4: Está bien, pero más sin embargo, ¿cuántos años tienen diciendo que van a salir los trolls? Que son sin chofer y no han podido. No es lo mismo.
1: No, pero lo han probado. Lo
4: y se ha defuñido.
1: Sí.
3: Lo hay.
1: Sí.
4: Porque es que, oye, es que en el mundo, es que en el mundo que estamos viviendo, no es para esa vaina.
3: No.
4: Y que lo otro es lógico, porque siempre los choferes se duermen y ahí hasta la computadora se duerme. Tú ves el día que cargando.
3: No, pero en China sí, en China están funcionando los trolls. Solo, manejado.
4: Pero oye, ¿dónde rada? Esa gente, oye, en la escuela, desde que tú eres niño que va a la escuela, te enseñan que hay que recoger el salón antes de irse.
3: Sí, sí, sí.
1: Es otra cosa.
3: Tiene mucha disciplina.
4: Oye, en este lado que nosotros estamos.
1: No, aquí no. Aquí no. Hola, buenos días.
2: Buenos días.
9: Buenos días, ¿cómo están?
1: Bien, hey.
3: Buenos días.
9: Hilario de Redding.
3: ¡Ey!
1: Hey,
4: dale.
9: Yo apoyo a ese recién llegado. Es una distracción porque el país se está yendo en pedazos.
1: ¡Ay, concho!
9: Donald Trump, el presidente que tenemos ahora, es especialista haciendo distracciones.
1: ¡Ay!
3: Eso es verdad.
9: Y el asunto de los extraterrestres ahí en la cabina, ahí hay dos.
3: ¡Ay!
1: Ay, míralo ahí.
9: Claro, porque mira, de todos los temas que ponen ahí, ellos lo han vivido, todos los temas.
3: Ay,
1: sí. ¿Cuáles son esos dos?
9: Chico y Radamés.
3: Oye, el otro. Sí.
9: Esos son dos extraterrestres.
2: ¡Sáquese ese viejo del aire, macho!
1: Buenos días. Hola.
10: Buenos días.
2: Un extraterrestre. Oye, una voz aguardientosa, dale.
3: Por ahí, por Hainal, que hay mucha caña, no hay extraterrestre.
4: Había.
10: No, por ahí no hay nada.
3: Había.
10: Dímelo. Dímelo a Jebo que se esté quieto.
3: Que se mejore.
10: Que se mejore. Que es el que tiene que mejorarse hoy.
2: ¡Evo, mejórate!
10: Sí. Oye, tú sabes, con respecto a esa cuestión de que extraterrestre y todo eso, lo que pasa fue, como han dicho dos ahí, por ejemplo, el recién llegado y el viejo Chala.
4: ¿Cómo que
10: eso
4: viejo?
10: Es buscando distracción. Eso es buscando distracción.
4: Viejo Chala.
10: Por la guerra, porque las cosas no han ido bien. Fíjense. Declasificaron el asunto de Einstein después de la guerra.
3: Sí, calentó.
10: Ahora
3: eso.
10: Vino de que el tal atentado, que de eso no se habló más nunca, tal atentado,
3: jamás.
10: Que nadie creyó en eso.
1: Ajá.
10: Y ahora de que la
3: declasificación del.
10: Lo que pasa que lamentablemente la cosa no nos está yendo bien por allá por el Medio Oriente, y entonces hay que distraer a la población. Con algo. Si ustedes se dan cuenta, no sé, en los noticieros, dice que Irán, de los puntos que Estados Unidos sometió, no aprobó ninguno.
3: No,
4: ninguno.
10: Y si realmente ellos tuvieran, como dice nuestro presidente, que están perdiendo y que están apurados, hubieran aprobado algunos puntos.
3: Y que todo da viento en popa.
10: Y todo abierto, que sí, va abierto en popa para ellos, porque todavía ellos no se han doblegado.
2: Ay, concho.
10: Sí, nosotros no hemos podido doblegarlo. Vamos a hablar con la verdad.
3: No, pero es verdad. No han podido controlar el estrecho de Hormuz, de ninguna manera.
10: No, para nada.
3: Que pensaban que lo iban a coger y lo iban a bloquear.
4: ¿Qué gente que no tenga miedo a morirse se va a doblegar?
2: No
4: se va a doblegar.
1: Muy bien, gracias.
4: Buen punto. Bueno. Lo más valioso es la vida.
11: La vida y
4: ellos lo quieren es morirse.
1: Entonces, ¿qué hacemos? ¿Qué hacemos?
4: ¿Y cómo le ganamos?
1: Sí. No hay forma.
2: Ey, si
1: pelea con un loco que no tiene nada que perder.
2: Macho, si Jaina fueron extraterrestres con la voz de. Tan rodeado.
1: Ay, Dios mío.
2: Tan rodeado en tren.
1: Bueno, vamos a dejar este tema por aquí, pero lo cierto es que toda esa grabación que sacaron y todas esas cosas tiene a la gente comentando mucho, pero no hay real y efectivamente nada nuevo. Por eso muchos entienden que esta publicación lo que busca es desviar la atención, porque la aprobación del presidente ha caído en las últimas semanas. No se puede dudar nada.
3: ¿Tú viste la última encuesta que hicieron de la aprobación de...?
1: No, ¿en cuánto está?
3: En un 23.
4: El diablo.
1: No, eso es exagerado. No, no, está, ahí está exagerado.
3: Eso lo dio, eso lo dio CNN.
1: No. 23 está exagerado.
4: Vaina media ya.
1: Sí, sí, sí. 23 no.
4: Está mal.
1: 23 no. Puede ser 40 y tanto, por ahí, pero... No. 23.
3: En este momento.
1: Déjame ver.
4: Vamos. Mira, Rada.
3: En este momento, ¿cómo está la situación?
4: No, Rada, no, no.
3: Un 40 y tanto.
1: No. Está exagerado.
4: Sí, sí.
3: Ahí está muy alto.
4: No puede estar menos de 45. Menos 45 no puede estar.
1: Déjame ver. Hace 7 días dice que, según Forbes, el índice de desaprobación de Trump alcanzó un nuevo máximo en la reciente encuesta. Según esta cuestión del 3 de mayo, dice que solo el 37% de los adultos estadounidenses aprobó la gestión de Trump en una nueva encuesta del Washington Post ABC News. De ahí, bueno, 37. Ahí está bien bajita. Realmente es...
4: Ahí me sorprende.
1: Hay otras, el 29 de abril, en una encuesta de Reuters, decía que había caído a los 34%.
2: Ey, pues para abajo.
1: Eso es poco. El 29 de abril estaba en un 40, o sea que ha ido bajando. Ay. Pero se sitúa, según hace unos 7 días atrás, en unos 37%. Eso es bajito. Está muy bajito. Muy bajito.
4: Para hacer el gobierno está bajito.
1: Eso es muy bajito.
4: Está muy bajito.
11: No da ningún beneficio.
1: Muy bajito.
11: ¿Cuánto usa ahí?
1: Bueno, muy bajito. Vamos a dejar eso aquí.

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1: Aquí está la que te fascina y están los niños que hacen que tu día sea más positivo. El antidepre de la mañana, así que buenos días.
2: ¡Qué bueno!
3: ¡Sabroso!
1: Bonito y barato.
3: ¡Ay, sí!
1: Sí, la 3B. Bueno, bonito y baratongo. Dicen por ahí.
3: Sí.
1: ¿Verdad? ¡Ay, bendito!
3: ¿Qué pasó?
1: Si no amanece. Vitico, salúdame ahí a los choferes de Lyft.
3: Saludando a todos los choferes de Uber y Lyft, también a los taxistas allá, a Morillo, a La Conciencia y a toda nuestra gente allá en Redding, en Hessentown.
2: A Pechito, que sí, siempre viene en camino.
3: En Hessentown sí está vivo el Coronel Reyes, al Jainero y a KGB.
4: Y a mi amigo Riva.
2: Trago Loco.
4: No, a Dani Trago Loco. A Dani
1: Rabo Loco.
4: Trago Loco, saludo para ti, mi hermano, bendiciones. Y se me fue el nombre.
2: Sí, ese mismo.
4: Ese mismo. Nuestro seguidor que llega hasta Nueva York. Déjame terminar, Radamé. Llega hasta Nueva York escuchándonos en Allentown.
3: Ah, ese es Ruiz.
4: Ruiz, mi hermano Ruiz, bendiciones por mantener a Latina en harto. Luis, ay, sí, no se desconecta de Latina. Ruiz, te
3: muy
4: quiero.
3: Muy bueno,
4: te amo.
3: Ruiz.
4: Excelente, sí, chofer, Ruiz.
1: Soto, en alto. En alto.
2: Lo tienes harto. ¿Eh?
1: En alto.
3: ¿Y qué fue lo que yo dije?
1: Harto.
3: Ay, sí.
4: Ah, que yo soy de la capital.
1: Por favor. Esto es lo del sur. Que hablan así.
2: Ay, ni por mir. Ni por mir.
4: Yo hablo bien de Chepa, macho, porque mi abuela vivía de la renta. Entonces ella alquilaba sureño. Ay, así va ellos.
3: Buenos días.
1: Ah, porque tú crees que tú hablabas bien.
2: Sí.
4: Yes.
2: Ni por mir, dice él.
4: Sí.
3: Hay alguien en línea.
4: Buenos días.
2: Buenos días.
4: Hello.
2: Hey.
3: Ey, se fue.
2: Se cayó.
3: Sí.
2: Me entiolé con él.
3: Ahí está, dele, maestro.
1: Muy bien. Señores, hay un caso como medio extraño.
3: ¿Cómo así, maestro?
1: Dicen por ahí, hay un estudio de la universidad, ¿de dónde, Vitico?
3: De Bredemore.
1: De Bredemore.
3: La universidad de Bredemore, ¿eh?
1: Hay un mito que supuestamente dice que nosotros los hombres tenemos la mente más cochambrosa que la mujer, o sea, más sucia. Que somos gente que vivimos pensando solamente en cuestiones no muy santas. Eso es lo que comúnmente se cree, que nosotros los hombres somos más sucios en los pensamientos que las mujeres. Bueno, pues este mito ha engañado a la gente durante generaciones. La idea de que las chicas son más ingenuas que los chicos no es ciencia, es un estereotipo. Investigaciones en psicología y sociología demuestran que las mujeres piensan en la intimidad y la conexión tanto como los hombres. Es decir, que ellas piensan al igual que nosotros en ese tipo de cosas. Pero nos echan a la culpa a nosotros, nos los achacan a nosotros.
3: Calladita lo hace.
2: Y nosotros siempre somos los malos.
4: Que tú eres un enfermo.
1: Ellas también piensan igualito que nosotros.
3: Ah.
4: Sí, te dicen enfermo. Sí. Tú eres un enfermo, tú nada más vives pensando en eso.
1: Dice, la verdadera diferencia no es el deseo, sino el permiso. Desde pequeñas a las chicas se les enseña a parecer modestas y comedidas, mientras que a los chicos se les suele permitir expresar su curiosidad abiertamente. Así que un grupo aprende a ocultarlo, las mujeres, y el otro a hablar de ello, los hombres. O sea, desde chiquita a la mujer le enseñan que no puede hablar de esos pensamientos tan libidinosos y a nosotros nos motivan a que lo hagamos.
2: Tiene que reprimirlo.
1: Exactamente.
4: A mi hermana no le enseñan eso, a Wilda. Wilda tiene dos hijos de un gay.
2: Ay,
4: de Wander.
1: Dios.
4: Mi hermana violó un gay. Sí, ay, y eso lo decimos a puerta abierta.
2: Eso es guillado.
4: Mi hermana vive todo el día. Tiene 8 muchachos.
3: Activa.
4: Sí, 8 muchachos de 7 papás.
2: Eso es guillado.
3: El diablo.
4: Sí, la Wilda. Saludos para mi hermana Wilda la Morena.
1: Dios. Bueno, pues no se trata de quien piensa más, sino de quien se siente seguro admitiéndolo. La curiosidad, la imaginación y el deseo no son rasgos de un género. Son humanos moldeados por la cultura, las expectativas y la presión social, no por la biología. A veces la mayor diferencia no reside en lo que hay en la mente, sino en lo que se nos enseña a silenciar. Es decir, que no es que ellas no piensen ni tengan también los mismos impulsos que nosotros. es que ella los oculta.
5: La cuarta.
2: Exacto. Lo reprimen muchas veces por quedar bien en la sociedad. Exacto. Para que no digan, wow, esa tipa es un con C.
4: Dale 20.
2: Un leve. Ah. ¿Tú entiendes? ¿Tú eso ves? Es todo. Pero somos dos seres iguales, macho, con sentimiento.
4: Por eso.
2: Iguales, sentimos igual.
4: Por eso muchas se van a eso, se prostituyen, ¿entiendes? Y los hombres somos más...
3: Pero dicen que de los 60 para arriba ya, eso ni fu ni fa.
1: Ahora, hay un dicho por ahí, muy, muy viejo, que dice...
3: Ajá.
1: Que los hombres hablarán de aventuras que nunca tuvieron y las mujeres tendrán aventuras que nunca confesarán.
4: Dios
2: bueno,
4: mío.
2: Hay muchos.
3: No nos descubramos.
1: Que el hombre se pasa de baboso hablando de cosas incluso que no ha hecho, porque cree que le luce, y la mujer hace cosas que no lo dice.
2: La mujer es más reservada. No, y que las mujeres hacen su cosa y son más reservadas, o sea, guardan más el secreto que el hombre, macho.
4: Señores, las mujeres son más inteligentes que nosotros, 10,000 veces, por eso yo estoy del lado de las mujeres.
2: Por eso dicen ellas que ellos tienen un sexto sentido. Que muchas veces descubren al hombre.
3: O sea, que los hombres estamos 10 veces descarriados.
1: Según atrás, ella. No sabemos mentir.
4: El éxito del hombre.
3: ¿Cuál es?
4: Es tener una mujer. Porque por esa mujer tú progresas. El hombre que está con una mujer 20, 15, 30, va a progresar por default. Obligado. ¿Por qué? Por default. Porque la mujer es muy inteligente. Fíjate,
1: si la mujer está puesta para ti, tú progresas, pero si la mujer te sacó hace tiempo la carretera, más que tú empujes, ese camión no avanza.
4: No, porque es que el que tiene
3: ese fly picó cerca aquí. ¿Cómo es, macho? Espérate, oye.
1: Claro, dale. Que eso funciona si tú tienes a la mujer puesta para eso, en la misma página, la misma tesitura. Pero si la mujer no está en eso, tú puedes empujar todo lo que tú quieras y eso no se mueve. No,
4: eso cuando usted se busca una mujer fuera del matrimonio, esa mujer lo va a secar a usted como un arenque, sequecito, porque esa mujer no está en su progreso.
2: Tú puedes hacer la fuerza de un pro, de un camión, macho, no, y no avanza.
4: Y si se consiguió una mujer de la calle, oiga usted que está tirando para adelante aquí en Nueva York, si usted se consiguió una mujer de la calle, se lo va a llevar el diablo, porque esa mujer lo que va a querer cuarto para uña, para pelo, para mandarle a mamá, para Santo Domingo, para mandarle a esto. Suelte esa vaina el diablo, que ahí no hay progreso. Ahora búsquese una señora para su hogar y usted verá que va a tirar para adelante.
2: Que te ayude.
1: O una vieja
4: que ya no vaya a discoteca.
2: Ay,
4: que te mande a ti para que tú vengas loco de allá y le brinque arriba.
2: Pero muchas veces
3: hay una vieja amiga tuya que quiere ir a ver a Zacarías. Yo le dije que te iba a decir.
4: No, claro, eso para allá van toda la gente amiga mía.
3: No, pero la doña.
4: Sí. Que vaya para allá.
2: Que vaya, ¿verdad? Eso no es problema tuyo.
4: Sí, porque las mujeres mayores mandan a los jóvenes para la discoteca. Porque de allá ellos vienen locos.
2: No, y hay que darle la oportunidad también a ella que bailen y que disfruten.
4: Claro.
2: ¿Cuál es el problema?
3: Tú güey.
4: Y aquí es válido todo.
2: Claro, eso es verdad.
1: Bueno, pues ya usted sabe que no somos nosotros nada más los que tenemos esa mente sucia.
2: Cachambrosa, como dicen ellas.
1: Cachambrosa, bajos pensamientos. Sino que ellas también tienen lo suyo. Lo único es que no lo expresan como nosotros.
4: Son muy macabras, macho.
2: Es que nosotros somos más odontólogos que ellas en muela, dando muela.
4: No, y ellas saben que...
2: Y además las mujeres no necesitan dar muela.
4: Porque uno es que de una vez quiere brincar.
2: Sí.
4: Aquí hay muchas mujeres en Warehouse que hay hombres. Lo voy a decir.
2: La va a tirar medio.
3: Dale.
4: Burlan los hombres que a veces quieren, tú sabes, tener una aventura. Entonces ya lo usan. Él le lleva regalos y todo. ¿Y por qué tú no sales de ese muchacho si tú no vas a darle nada? No, porque yo me voy a mudar y lo voy a usar para que me ayude con la mudanza. Pierdo más.
3: Y después que él me ayude,
4: le saco los pies.
1: ¡Diablo! ¿Entiendes?
4: Entonces yo iba con ella en el carro rumbo a Reading y voy dándole cotorra. Y porque se ve bien. Entonces me dice, ya no te va a salir nada, pero tú me vas a ayudar a la mudanza.
2: Por eso fue que te vi un camión. Pero fue que lo vi un camión llenándolo. ay.
4: Mujeres que utilizan mucho a los hombres.
2: Ni la gracia te dio.
4: No
1: le corresponde.
2: Ni siquiera un besito de piquito, macho.
1: Susan.
2: Que con eso él se conformaba.
3: Ay, concho.
1: Bueno, vamos a hacer una pausa. Venimos rapidito. No se mueva. Este es el antidepre de la mañana.
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1: Sí, señor. Este es el antidepre de la mañana por Latina, la que te fascina. Y a esta hora, este equipito todoterreno que es el antidepre de la mañana. Buenos días.
2: Sabroso.
1: Muy bien, muy chévere. Qué bueno.
2: Sabroso.
1: Bonito.
3: Y barato.
2: Ahí.
1: Bien. Señores, yo escuché algo en las redes sociales y me quedé impactado.
2: ¿Cómo así, maestro?
1: Oigan esta vaina. Hay gente, señores, en el amor, en el gusto, en la actividad sexual.
2: Hey. Ajá.
1: Hay de todo.
2: Se vale todo.
1: ¿Ustedes sabían que hay gente que lo que le excita, que lo que le gusta es que la mujer hieda?
3: Mire, concho.
1: Sí.
2: Pero sí. Yo se lo he dicho a ustedes no, siempre.
1: Oigan esto, que fue alguien que llamó a la doctora Simón. Oigan.
4: Dele. Mi esposa le da un solo grajo.
5: ¡No!
4: O mal olor en los sobacos.
5: Sí. ¡Mis ojos!
4: Y eso me provoca erección.
6: ¿Vieron eso? Ajá. Eso es el bárbaro.
4: Es normal.
7: Okay. Ah, bueno, pero si tú te gusta tu grajo, tu cicote, dile para allá.
8: Pero pues como que algo no cuadra, ¿no?
4: No, yo se le voy a poner a la pregunta a la gente para que la
1: vea. Ahí está, o sea. Óyalo ahí. Dice la doctora, espérate. Aquí, dice la doctora. Oiga lo que dice ella.
7: Ah, tu cicote, dile para allá.
8: Pero pues como que algo no cuadra, ¿no?
4: Yo le voy a poner a la pregunta a la gente para que.

0: Hay gente que sí le gustan esos olores.
1: Perturbador.
2: Realmente hay gente que le gusta el olor de las axilas en no, estado de putrefacción.
3: Sí, no hay más cosa que existe. Acuérdense de moña mía, la haitianita que yo tenía de palabé.
2: No, hombre, Vitico, no me digas cosas
3: que yo me metí. Espérate, yo me metí en esa pista.
4: Amor.
3: En esa pista de baile, una de mis mejores novias cuando yo era joven era esa. Eso sí que nos dejaban el limpio en la discoteca.
2: Vitico, tú eres un hombre limpio y decente. Tú
3: acuérdense
2: un hombre
3: que yo siempre he mentado a moña mía.
2: A moña mía. Le daba grajo.
3: Sí, Gelita me compraba una vaina que le decían litalgirio.
4: Ya, litalgirio.
3: Para el grajo.
4: Y para los pies.
3: Un tal eso, esa muchacha que está grave.
2: Quiero algún oyente u oyenta que me llame, alguno de nuestros seguidores. Ajá. Que nos diga si ha tenido esa experiencia de algún novio o novia que le daba malos olores y aún así siguieron en el amorío porque le gustaba mucho. Buenos días.
5: Pero buenas tardes.
2: Míralo ahí. Oye, ¿quién llamó?
3: Ay, concho.
5: Óyeme, en el caso mío, no, personal. Pero sí, en la comunidad, ¿qué se dice? Mm. Para la cual trabajo y tengo aproximadamente, bueno, de no sé cuántos años hace que estoy trabajando ahí. Es desde el 2007 y de ahí para acá ha llovido mucho. Entonces, a ese tipo de personas sí le excita el mal olor. Pero una cosa exagerada, papá. Porque tú sabes que el trabajo en leather, el cuero, ¿verdad? Entonces, eso no se lava. Mm. El pantalón de leather y la camisa no se lavan. Se limpia con su debido producto. Pero eso hiere esa cuestión.
3: A refajo a mula, papá. Sí.
5: Ay, hay un bajo a mula, pero a ellos les gusta eso.
3: Les gusta eso.
5: Un cuero mojado, mire mi hermano, un pantalón, va a parecer una camisa que se haya mojado. Eso no hay forma que se le quite ese mal olor. Y a esa gente le gusta.
3: Ah, tú ves.
4: Hay un bajo que le gusta a las mujeres.
3: ¿Cuál?
4: El bajo a cuarto.
2: Si hombre, pero hombre, bueno.
3: No, y el olor a hombre.
4: Hasta los hombres le gusta.
3: ¿Usted qué sabe de bajo, maestro? No como macho, que una porque tenía cicote la rechazó.
2: Yo sí.
4: No, porque macho tú ibas a decir que en cota. No, pero yo le vi la cara.
3: ¿A quién?
4: A Valentina.
3: Ah, sí, vale.
4: Valentina tiene un perfume y esa mujer anda con un fuaque, mira. Y cuando Macho ha puesto este tema, esta mujer se le ha caído la cara.
3: ¿En serio?
2: Ay. Chala, ¿te ha tocado eso? Una damisela que huele raro en los brazos, pero te gusta.
4: Yo te dije que en una ocasión, cuando yo era muchachón allá en Lomina, en la bomba de Lomina y en la San Vicente, había una haitianita que vendía dulce de maní. Eso dulce duro, así.
3: La chuliata, sí, dale.
4: Sí, y tuvimos un affair.
3: ¿Tú ves?
4: No, ella tenía, tú sabes, en ese entonces lo que más huelía era un ginaté. Porque era lo único que no podía comprar. Me la di.
6: Tú sabes, Mac, que hay un olor que yo no olvido y la gente de mi edad más o menos, cuando tú te entrabas en una letrina con una muchachita.
2: ¡Diablo!
6: Ese olor a la letrina trae recuerdos sexuales.
2: Todavía te excita.
6: Sí, excitante.
2: Dios mío. Dime, Radamé.
7: Buenos días, macho. Un saludo para todos ahí.
2: ¡Sigo vivo!
7: Y a todos los oyentes. Cuando yo vivía con la difunta, con la doctora,
2: ella estaba difunta
7: porque murió mi corazón. Me contó que le llegó un paciente con una obstrucción intestinal.
2: ¡Ay!
7: Y cuando investigaron y chequearon, era una obstrucción de pelo de la vagina de su esposa.
2: ¡No!
7: A él le gustaba comerse eso, pero
2: ¡no!
7: Él lo disfrutaba. Hasta que llegó un momento de una obstrucción intestinal. Así es que ya tú sabes que hay muchas cosas en este mundo, en la viña del Señor hay de todo, macho.
2: Bueno, pues ese sí literalmente se lo había comido a la esposa.
6: Macho,
2: sí.
6: Hay muchos. Sí, hay mucha gente que come pelo de ave.
3: Ay.
4: De ave.
3: Sí, buenos
4: de,
3: días.
4: De cuca.
5: Buenos días, muchachos. Buenos días.
2: Buenos días.
5: Hay que, señores, hay que trasladarse al tiempo de los 80 y los 90.
6: Dale.
5: El poder adquisitivo en los pobres. Yo soy pobre, yo fui pobre, yo sé lo que te puedo decir. Esa vaina que cada uno tiene un desodorante en una casa de gente pobre, eso es mentira.
3: El deito.
6: El deito era el mejor.
4: El deporte, se llamaba.
5: El poder adquisitivo tiene que ver con la, muchas veces, con la educación de limpieza de una persona. Por ejemplo, en la mujer dominicana, la educación vaginal, sí, por encima de la de aquí ahora mismo. Sí, es verdad. Eso es una realidad. Ahora bien, hoy en día todo el mundo tiene acceso a diferentes productos que antes no lo tenían. Y por eso es que hay muchas historias. Pero es que tú haces una historia de los tiempos de antes. Es así mismo, porque ahora mismo hay poder adquisitivo para tú comprarte lo que tú quieras.
2: Muy bien. Gracias, dice el jevo por aquí. Yo tenía una vez una novia que le dían las berijas, oye esa vaina, y yo amaba ese olor. ¿Cómo va a ser? Por el amor de Dios, jevo.
6: Mi abuela le ponía dos fundas plásticas a mi abuelo en los pies del cicote que tenía Juan Bosco.
2: No relaje.
6: Y él decía que estaba nuevo, que estaban en su plástico los pies.
4: Estaban en su plástico. Estaban en real.
2: Jevo, no, eso no lo han eliminado. El emisor todavía se vende en República Dominicana. No.
3: Sí,
2: no,
3: pero hay mujeres que no saben qué es eso. Ellas creen que eso se bebe.
4: O que un champú.
3: Creen que es una bebida, no, no mami. No.
4: O que un champú para el pelo.
2: Bueno, sí. Pero hay de todo, señores. Yo no me admiro, no me sorprendo de nada de eso, pero sí que debe ser muy fuerte que usted lo que le guste sea oler ese no, olor de las axilas. ¿Cómo tú
3: que rechazaste la de los pies?
4: Sí, yo porque sí. Macho...
3: Uy, pero ven acá,
4: pero macho.
3: Macho
4: dice que piripipí, que yo qué.
2: No. Chala, no es piripipí. A mí me gusta la mujer olorosa y yo también oler bonito.
4: Pero macho...
2: Es que esto no puede ser, esa vaina no es para abajo.
3: Cantaste eso por unos pies.
4: Pero macho, un mujerón. Por unos piecitos.
2: Yo sí.
6: Lo más excitante es la jabón de cuava.
2: Me gustaba la tipa, pero le sentí un psicotico y ahí se fue.
4: Pero por unos piecitos, macho.
2: Por unos piecitos.
3: No, eso no era la media, no era.
2: No, ni no siquiera... porque yo calculé, si esta mujer no se ha podido lavar los pies. imagínate.
4: Pero macho. Maybe salió rápido para la cita que tenía contigo.
2: No. Ese psicotico, eso se va acumulando. Eso, señores, es día a día que hay que limpiarse los pies.
3: Hemos puesto un tema que Valentina está maestra.
2: Bueno, déjame irme a la pausa. Déjame irme al corte. Vengo rapidito, no se mueva. Este es el Antidepre de la mañana.
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1: Este es el antidepre de la mañana, siempre por Latina, la que te fascina. La gente no sabe lo que estábamos hablando antes, pero Soto es tan buen chofer que una guagua de la empresa donde él trabajaba, ajá, parecía como que había sobrevivido a la Segunda Guerra Mundial.
2: Ah, de tanto show.
1: De tanto que, óyeme, era tapatá que le caía a la guagua. La arañaba. Él se levantaba a caerle a patá y arañarla. Para que tú entiendas.
2: Jesús Santísimo.
1: Más de ahí, pero...
3: Jesús Santísimo.
1: Chach, una cosa increíble. 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
1: Uy, aquí. Dame aquí. Y vamos aquí. Mira, en este instante la temperatura está en 44 grados Fahrenheit. 44 tenemos para este momento. La máxima de hoy será de 66. A las 6 de la tarde, 5, 6, desde las 4, 5 y 6 de la tarde, tenemos una temperatura de 66, que será la máxima para el día de hoy. Mientras tanto, en este instante, 44 grados, el cielo despejado. Tendremos cielo despejado durante todo el día. Así que aprovechen que este día pinta bonito.
3: Ahí está.
1: Día
3: soleado y maravilloso.
1: Un día de primavera.
3: Divina estación de las praderas.
1: Así mismo. Ya lo sabe.
4: Si volviera.
1: Allá, encaramado. Con Chiqui.
3: Ahí, Chiqui Rodríguez.
1: Chiqui, caramba.
3: De primavera.
1: Tararara, tan, tan, para el puire. ¡Pau!
4: Para el puire.
1: Ah, pero tú te lo sabes.
4: Para el puire.
1: Muy duro, muy duro. Ah. El tema, esa melodía. Bien. Señores, el presidente Trump dice que va a suspender temporalmente el impuesto federal a la gasolina para bajar el precio del galón. Esto en lo que baja el precio del petróleo por la guerra en Irán y la cuestión en el estrecho de Hormuz. Es decir, es un mecanismo de compensación. El gobierno federal dejará de cobrar estos impuestos a la gasolina para tratar de que baje el precio. Eso va a beneficiar al consumidor, es decir, le va a beneficiar a usted, me va a beneficiar a mí, mientras dure esa inestabilidad en los precios del petróleo. Lo que no sabemos es cuánto tiempo va a durar eso, cuánto tiempo vamos a durar con ese impuesto eliminado. No parece que será pronto, tomando en cuenta que el presidente Trump ha dicho hace unos días que la propuesta de Irán fue estúpida para la tregua y para el fin de la guerra por allí.
3: Ajá.
1: Tampoco es que esto va a incidir tantísimo en el precio del galón de combustible, pero un alivio, algo es algo. Ayer el promedio en los Estados Unidos de el galón de gasolina era de $4.52. Cuando hablo de promedio es porque hay estados en los cuales puede ser más bajo de ahí el precio, pero hay otros en los cuales es más alto. Entonces, bueno, en promedio, sí, ¿verdad? En promedio, $4.52. El impuesto federal representa solo 18 centavos por galón aquí en el país. Ajá. Es decir, que tenemos que pensar que lo que nos vamos a economizar con dejar de cobrar el impuesto federal son 18 centavos, más o menos, en promedio. Sí, es 18 centavos. O sea, que si estén 4.52, lo vamos a pagar en 4.20, 4.30. Una cosa así.
3: Ah, pero New Jersey.
1: Pero algo es algo.
3: Yo lo llené con 40 en New Jersey.
1: Ahora, ¿ustedes saben qué es lo grande, señores?
3: Ajá.
1: La diferencia, ¿eh?
3: ¿Cuál es?
1: Nosotros, los que viajamos mucho a República Dominicana y los que mantenemos vida en República Dominicana.
3: Ajá.
1: No como ustedes, porque ustedes ya son gringo. Ustedes son de aquí.
3: Ajá.
1: Pero los que hacemos vida todavía en República Dominicana, vemos eso y decimos, pero ¿y por qué allá no puede ser así? ¿Ustedes saben cuánto es el impuesto del gobierno a la gasolina? Casi $2, es como 100 pesos por galón.
3: ¿Allá?
1: Sí. Y aquí, que casi 100 pesos son casi $2. Para que usted entienda, o sea, lo que pagamos en República Dominicana de impuesto a la gasolina son 100 pesos, que sería $1.70, más o menos.
3: Ajá.
1: Aquí lo que se paga como impuesto a la gasolina es de 18 centavos.
5: ¿Tú ves? O sea, que en comparación, la gasolina está mucho más barata en República Dominicana que aquí.
1: No, todo lo contrario. No, aquí el impuesto es más bajito y allá es más alto.
5: Pero déjame decirte algo. Esa propuesta del presidente, de Donald Trump,
1: sí,
5: tiene que ir al Congreso primero.
1: Para claro que sí, pero es una
5: propuesta. Porque él no lo puede hacer así.
1: Pero nadie ha dicho que lo va a hacer así, que él ha iniciado ese proceso.
6: Sí. Y tiene una lógica de que aquí es más barato, porque aquí es que se dan fundazos con los países. De allá no han cogido a pelear para allá nunca.
3: Sí, es verdad.
6: ¿Entiendes?
5: No cogen lucha.
6: Tú no has visto que un dominicano, voy para el estrecho de Ormo, entrarle a pedrar a una gente. Nada.
3: O que Abinader llame Trump, te apoyo. Vamos para allá.
6: Y además ya no hay un barco de eso, para buscar de eso, no hay.
1: No, nosotros compramos lo que pasa por el frente.
6: Entonces nosotros mandamos a pelear al que, y le compramos al que pelea.
5: Y entonces la gasolina que nosotros compramos, se la llevan para el lado los vecinos también.
1: También. Bueno, pues yo entiendo que es una leve señal, algo es algo.
6: Dijo bueno, Radamés.
1: 18 centavos. Bueno, ojalá.
3: Güey, y allá son entonces 100 pesos.
1: No, eso no tiene madre lo de allá.
6: Allá abusan en todo.
3: ¿Será de lo que tienen Durango y Jipeta grande? Oye, de eso.
6: ¿Con
3: cuánto se llena?
1: La hija del que tiene la Durango la tiene para. No aguanta. No la aguanta.
3: ¿Con cuánto se llena allá eso?
1: Como con 6,000.
6: Pero había un músico famoso que compró una Homer y le puso un tanque gas de 100 libras.
1: Ah, yo he conocido varias Homer. Pero lo peor no fue la Homer con gas. Hay una Range Rover con gas.
6: Sí,
5: pero eso no tiene nada.
1: Sí, sí, sí.
5: Eso no tiene,
1: de la moderna.
6: De la moderna.
1: Sí.
5: Pero eso no tiene nada de malo, macho.
1: ¿Cómo que no tiene nada de malo?
5: No, pero eso buscando es economía. De
1: ¿qué economía del diablo?
5: Economía en el combustible.
1: No. Mira, el día que yo le ponga un vehículo de esa magnitud, un tanque de gas, mejor vendo el vehículo.
3: Es una bomba.
1: No, porque es una bomba. Compréndeme. ¿Cómo yo puedo estar buscando economía teniendo un vehículo suntuoso?
5: Sí, de verdad.
1: O sea, si yo lo que necesito es economía, entonces me compro un
5: K5. No puede tener un vehículo de alta gama con...
1: ¡Imposible!
5: Con una estufa rodante.
6: Con baja llama. Uno de alta gama con baja llama.
1: Con baja llama. Entonces, no, así no puede ser.
3: Pregunta, Bucapiel. Dile, amigo tuyo, ¿tiene K5?
1: No.
3: Ahí es alta gama que hay, ¿no, verdad?
1: No, un vehículo de otro nivel, pero que el vehículo de gas tiene como sus agencias allá, sí, en República Dominicana. Gente que se especializa en ese tipo de vehículos. Sí. Y generalmente son más seguros porque vienen con un sistema de fábrica.
3: El K5.
1: Bueno, el K5 de gas, porque hay otro vehículo que viene.
5: Lo que yo entiendo, macho, allá hay mucha compañía de esas instalaciones de equipos de gas a los carros.
1: No, ya están disminuyendo por eso mismo, porque esos vehículos ya están viniendo con los sistemas puestos.
5: Pero lo que te quiero decir, la pregunta, ¿por qué aquí en Estados Unidos no se ven ese tipo de instalaciones de gas?
1: No, porque eso no es permitido. O sea, por ley, aquí no se permite el vehículo de ese tipo de cosas. Aunque aquí sí hay vehículos que funcionan con gas natural, sobre todo vehículos pesados, los forklift, muchas veces ese tanquecito que tú le ves, eso es gas natural.
6: Sí,
1: pero, pero de uso comercial, no así.
6: En Santo Domingo, conciencia sabe, los carros de concho que tienen gas, algunos te dicen, se van a frenar de golpe, cuico, van a chocar, y dicen, agárrense, y el tanque te da la espalda. ¡Pum! Yeah. Sí.
3: ¡Ay, coño!
6: Sí, pero tienen amarrado la cadena.
1: Bueno.
3: Buenos días, uno que tiene un K5 de gas.
1: Ay, Dios.
7: Buenos días a ustedes.
1: Míralo ahí. Míralo ahí, tú, güey. ¿Con qué tú tenías agarrado el tanque en el baúl?
7: No, con cadena.
5: Pero realmente, realmente en la República Dominicana la gente nota la economía del combustible con el gas.
1: Dímelo.
7: Ok, macho.
6: Dele, dele, dele.
1: No, no, adelante.
7: Sí, no. Mira, o sea, comparando la situación del gas, hay que estar claro, nuestro país ha podido subsistir a nivel de transporte que se usa, porque un carro de concho, estando a 137 el galón de gas, te gasta 1.300 pesos diarios. Entonces, figúrense ustedes que no existiera eso.
1: Bueno.
7: Cómo se trabajara en ese aspecto.
1: No, no hay forma.
7: Pero mira, con relación a la deuda, al impuesto que se cobra los combustibles, que eso hace mucho tiempo que se inventó, yo no sé quién fue, para pagar la deuda.
5: Un genio.
7: Sí, un genio de aquello que parece que ya va a pagar deuda externa, pero tú nunca oyes decir que anualmente te estás dando el tope de la deuda, por dónde está, y es mucho el dinero que se recauda por ahí. Pero todos los gobiernos que han pasado nunca te dan informe. Pero tocando el asunto de Donald Trump, mira, eso es lo que se llama, no sé qué está pasando con Trump, a mí se le abrió el pecho, porque antes la propuesta de Irán, que rechazan tangentemente, razón tendrán, pero yo pensé, y con las declaraciones de Netanyahu, Benjamin Netanyahu, primer ministro israelí,
1: amigo mío,
7: que, o sea, dicho sea de paso, puso en entredicho lo dicho por Trump, que ya Irán no tiene recursos para guerra. Entonces Netanyahu dice que sí que cuentan todavía con recursos para la guerra. O sea, a menos que no esté ajustando el pleito, pues yo pensé que Donald Trump hoy iba a anunciar que el Pentágono prepara una invasión de alta escala. Porque esto no puede seguir. Y eso dice de salir, una cosa que tiene que ir al Congreso, como dice Radamés, sí. Y dice 18 centavos un galón, que podría llegar. Porque eso tampoco sucede, eso se diluye en transporte y cosas. Entonces, ¿qué es lo que va a bajar combustible? Pero lamentablemente, no, eso no va a crear ningún efecto positivo. Y lamentablemente...
5: Sí, es verdad.
7: Aquí en Redding, las estaciones que están vendiendo un poquito más suave, está 4.65.
5: Y no eso, conciencia, que la proporción que ha subido el combustible no significa nada, como tú dices, lo que va a bajar, ¿tú entiendes? Con esa...
7: No. Es que el mundo entero lo que espera es la solución de eso, porque yo no creo que eso sea una cosa del otro mundo. ¿Qué tipo de mina que han metido los iraníes a esas aguas por ahí? Porque ahí hay muchísimos argumentos que esgrimir, pero el problema, pues, está Pakistán de mediador, las cosas avanzaban ahí. Luego, los líderes de la Comunidad Económica Europea se reúnen para buscar solución. El Ayatollah va donde Putin, a ver cómo le buscan una... Y usted no ve nada por ningún lado, ahora a menos.
5: Ningún resultado.
7: No hay resultado positivo. A menos, yo pienso, a menos que sea una estrategia de Donald Trump, las declaraciones de Netanyahu me parecen que pueden ir por esa dirección, de que le tirara la bola a la cancha de ellos para que ellos hagan las propuestas. Pero que las propuestas en realidad el mundo sabe que son inaceptables. Entonces, eso le daría lugar para ellos volver a usar la fuerza, porque yo no entiendo qué es lo que pasa ahí, porque si las negociaciones no prosperan, de alguna forma hay que buscar una solución a eso.
5: Bueno, eso es verdad.
1: Pero la guerra terminó. Gracias, gracias. Eso no ha terminado. Gracias. Lo que hay es una tregua. Eso no quiere decir que es el final de la del conflicto.
6: Se metió al Congreso los otros días. Yo vi la noticia, lo dije aquí, que ya todo terminó. Y ellos preguntan, ¿y dos cuál?
1: La operación. La operación. O sea, no quiere decir
3: es
1: que
3: diferente.
1: Ya...
3: Es diferente.
6: No se ha curado el paciente.
1: No. O sea, esa operación que se estaba llevando a cabo... Sí. Ok, concluyeron los ejercicios militares. Ok, perfecto. Pero ellos están allá todavía. En cualquier momento lanzan otro. ¿Me entiendes?
5: Y en esa operación se le fue la luz en un momento y ahora la van a continuar.
1: Buenos días.
3: Buenos días.
7: Buenos días, macho.
1: Hey.
7: Robert Morillo de Reddy.
1: Dímelo, Robert.
5: Hey,
1: Morillo.
5: Hey,
7: saludo a todos. Mira, macho.
5: Gracias.
7: Lo que da un minutito para explicarle algo a la gente.
1: Explícalo. Mira.
7: La cosa sí está dura, macho. La gasolina está cara. Yo hago Uber y delivery. Yo estoy aquí en Reading y está cara la cosa, macho.
1: ¿Te busca haciendo delivery de comida?
7: Sí, no, me la busco. Estaba mejor antes cuando la gasolina estaba mejor, pero uno se la busca, sus 200 al día y sus cosas. Sí.
1: No vaina bien. Bueno,
6: los cuartos están hechos. Me gusta.
1: Nada más hay que buscarlo.
7: Pero mira cómo yo lo miro, macho. Da un minutito y lo voy a explicar. Vale. Mira, yo lo miro de esta manera. Ese pleito con Irán se ha estado barajando desde la época de Ronald Reagan, pues es que las cosas sabían que se iba a complicar, porque esa gente son suicidas, ¿me entiendes? Uh-huh. Pero el chiste, lo que, como yo lo veo, yo prefiero sufrir un ching ahora para que esa gente en 20 o 30 años no consigan esa bomba nuclear, porque ahí están los hijos de uno y los nietos. Ahí está el de Corea del Norte. Ese loco tiene su bombita, pero ese loco no va a explotar el mundo hacia lo loco. A él lo que quiere está allá bebiendo whisky, viviendo bien y tener su gente de esclavo. Ahora, si uno se mete, él sí tiene una bomba. Pero esa gente de Irán son suicidas. Si ellos consiguen una bomba hoy a las 9 de la mañana, para el mediodía, y el mundo está explotado. ¿Entiendes? Uh-huh. So, yo prefiero sufrir un chin ahora, pero hay que resolver eso, como dice la conciencia. Tienen que hacer algo para que terminen esto. Pero la cosa está dura, macho.
1: Muy bien, gracias. ¿Tú quieres oír la contra de tu comentario? ¿Quieres escuchar la contra? Radame, respóndele.
3: Ahí. No, él vino como
1: espérate. Derecho. No, está enderezado, pero... Radame, dice, oye, el oyente que está ahí en la línea, dice...
3: Ajá.
1: Que para nosotros ver un futuro de tranquilidad, tenemos que hacer un buche, respirar profundo y aguantar esto ahora. ¿Qué tú crees?
5: Bueno, mi hermano. ¿Tú crees que haciendo, cada quien tomando una decisión propia de una alternativa, buscando alternativas?
1: Sacrificándonos,
5: nos vamos a resolver el problema ahora mismo.
1: Sí, es probable.
5: Sí.
1: Yo creo que es probable. No, yo soy de los que creo que sí, que tenemos que hacer un buche ahora.
3: No,
1: me lo cambiaron en ese viaje. O sea, me lo cambiaron. Ven acá, encontraste el amor de tu vida para allá. Preséntamela.
3: Después que caminó de la 14 para arriba en Nueva Orleans, se perdió.
1: Concho, tú viniste como con calma.
5: Realmente, macho, la situación está sumamente difícil.
1: Okay.
5: Los presidentes no están poniendo en su mente a la humanidad. Están tomando decisiones personales.
1: Okay.
5: Y cuando sea así, entonces no se va a resolver el problema. Porque no buscan un punto de flexión, o sea, un punto donde coincidan ellos.
6: Cuando los gobiernos los gobiernos latinoamericanos se pongan de acuerdo con los carteles de droga y empiecen a mandar droga para allá, para Irán y esos sitios.
1: Y empiecen
6: a hacer discoteca para allá.
1: Pero se explotan ellos sin droga. No, se matan con cualquiera ellos sin droga.
6: Mata mareado.
1: No, si le mandamos eso, no. No hay quien lo controle.
3: Lo que Soto no sabe que la droga, ellos tienen el hachís.
1: Ellos tienen su cosa allá.
5: Tienen, sí.
6: También.
5: Claro. Sí.
1: Y más potente.
5: Exacto.
1: Es más, la que invadió todo este pedazo en los 60 y los 70 era de allá que la traía. No era de Colombia. Era de allá.
5: Esa fue la que dañó esta parte.
1: La que dañó esto aquí fue la que traían de allá.
6: Sí, es que ponerlo a dormir esa gente con discoteca, con vaina.
1: No, ellos no se duermen. Buenos días, son intensos.
3: Buenos días.
1: Dímelo.
7: Buen día.
1: Ey, adelante.
7: Macho, yo compadezco en Santo Domingo al que tenga esos carros con buche. Llámese la Ford Explorer, la Toyota Highlander y esas cosas.
3: La Durango.
7: Yo renté una en el 2017 año. Mi hermano, y esa guagua me gastó en gasolina con que yo comprara un K5. Medio, yo no sé qué tan que eso que tiene. Yo no sé qué tamaño es, porque medio me llevaba 3,000 pesos.
8: 4,000. Entonces, como tú vas con viaje lejos, tú no sabes qué es lo que y lo llena. Mira, cuando yo saco cuenta, digo, esto no conviene. Pero yo no entiendo ahí. Ah, macho, también te voy a decir algo. Cuando la conciencia dice, yo supongo, o yo me imagino,
3: ajá,
8: yo me voy del aire de una vez, porque es que yo sé que se va a extender. De
1: no,
8: una vez.
1: Ay. No, no, no, pero debo decir, gracias, gracias, viejo malo. Debo decir que los conceptos de emitidos, la conciencia, claro, son, son cosas que yo valoro analizado bastante. O sea, esos puntos de vista con profundidad
5: se,
1: son,
5: respetan,
1: se respetan y son muy importantes hoy en día. Lo que pasa es que hay gente que quiere vivir por arribita. Nos hemos acostumbrado por esto de las redes sociales a solamente ver el titular. Sí. El titular.
6: Sí. Vete a lo profundo.
1: Analízalo, vete a lo profundo.
5: Se van con el primer lanzamiento.
6: Para el viejo malo es más fácil criticar la conciencia que leerlo.
1: No, no, no, no, no. Viejo malo también, viejo malo también tiene lo suyo. Déjame irme a la pausa. Radamés, que si te llegaste a juntar con Margie Swain.
5: Sí,
1: que te mandaron el número.
5: Sí, yo conversé con ella. Sí,
1: ¿conversaste ya?
5: Sí.
1: Muy bien.
6: Ay, qué pela.
1: Revivió el amor.
6: Qué pela.
5: No, porque nosotros no teníamos amores. Éramos compañeros de trabajo.
1: Mm, no se llevaban gusto.
3: Esa vieja está viva. ¿Cuántos años que tiene?
5: Yo siempre he respetado a mi compañera.
3: Tiene 90 y pico.
1: No, no, no.
5: Yo siempre he respetado a mis compañeras de estudio y de trabajo.
1: Sí, de verdad.
6: Siempre. No, pero ya la edad que tienes a doña hay que respetarlo. Obligado. Obligado que
5: respetarlo. Macho está hablando de hace un tiempo atrás,
1: bueno, compañero. Bueno, yo he respetado las compañeras de trabajo después de porque pero me lo si enseñaron tarde. Dar, pero la de estudio.
5: Pero si le puede dar su pedra, se la da.
1: Ah, tú ves.
3: A esa edad. Con 80.
1: Se la daba.
5: No, tú, yo digo. No,
3: ah,
5: yo.
3: Oye, macho.
1: No, a la de estudio sí. Ahora la de trabajo la respeto históricamente.
6: Depende.
1: No, de verdad.
3: Macho. ¿Cómo que depende?
1: Oye, Radamés, tengo 35 años en el mercado laboral. Y te puedo decir que solamente en mis inicios, antes de los 20.
3: Ajá.
1: Tuve una cuestioncita con una compañera de trabajo antes de los 20. Después de ahí, ninguna compañera,
5: macho,
1: de trabajo.
5: No, porque todo,
1: te estoy diciendo que
5: aquí había una muy dura que si no se pone fácil, tú le habías dado su pedrada.
1: No, porque yo soy un tipo que respeta el organigrama. Ey. No importa.
5: No, aquí nadie está mencionando nombres.
1: Óyeme. Yo aprendí muy joven por una persona que me enseñó a trabajar estas cuestiones que estoy trabajando.
3: Ajá.
1: Que en la nómina no se puede bregar, sí, de, o sea, esa manera. Entonces, de ninguna manera. Entonces, he crecido con esa filosofía de vida en el mundo laboral. Te puedo decir que por más bonita que me encuentre a una compañera de trabajo o a una empleada, no. Palabra.
3: Bien.
1: Tú lo dices porque tú acabaste con toda la banquera. Pero yo no.
3: ¡Ay, coño!
1: No, ¿qué
5: eran su empleada, macho?
1: No.
5: ¿Era su empleada de la banca?
1: Empleada de él.
5: ¡Ay! ¿Y se la comió toda?
1: A todas.
5: ¿Y no le dio indigestión?
1: A todas. Todavía le manda de a $50.
3: Damas y caballeros, acaban de escuchar el fósforo alemán de Latina FM. Germán Dominici.
5: ¡Ay! Que sí, nada más sale
3: fósforo alemán.
5: Una sola cajita.
1: Bueno, tampoco puedo ser hipócrita. Ay. Yo he metido mis patas históricamente. Pero no con compañeras de trabajo. Ni empleadas.
3: ¿Cómo? ¿En serio, coño?
1: Me juego la faja y expo públicamente. Pido a cualquier compañera de trabajo mío que yo le haya hecho que le haya dado una mirada lasciva.
5: Tírame ahí. Estos habladores, tíramelo ahí, por favor.
3: Habladores tienen a uno.
6: Rubia, el toque de queda.
9: Estos habladores tienen a uno.
1: La del toque de queda nunca me gustó. Es mi amiga. Mi gran amiga.
5: Ahora va a sacar ahora.
6: Yo sé todos los interiores de Macho.
5: Tú sabes.
1: Ya que tú mencionas ese programa. En ese programa, ajá, hubo una joven que sí me llamó la atención, pero como se dice para la tripa, la vi bonita.
6: Okay.
1: Pero de ahí no pasó.
5: Ella no se puso.
1: No.
6: Porque ella no se descuidó.
1: Tampoco.
6: Es que no, oye, Oye,
10: que no,
6: porque es que
10: ya,
6: te voy a hacer una vaina.
10: Que ay, ya uno tiene una edad que no es para eso.
6: Nosotros mira, los hombres no respetamos si ella se puso para eso.
1: Nosotros,
6: es porque ella no se puso para eso.
1: Soto,
6: es
1: verdad. Mírame la cara, Soto.
6: Te estoy mirando. Soto. Te estoy mirando. Los hombres no desechan mujeres.
1: Está bien.
3: Tus malditos abuelos tienen unos altos.
1: Ok, espérate.
6: Te estoy mirando.
1: Espérate. Ahora déjame responder. Déjame responder.
6: A mí no.
1: Soto.
6: Dígame.
1: Le tengo un respeto que mete miedo a esta vaina que yo hago. Para que tú sepas.
6: Está bien.
1: Y puede ser la mujer que sea que me se ponga de que para mí en estas líderes.
6: Sí. Tú le dices que no.
1: Sí.
5: Que te acose, macho.
1: Sí. No.
5: Y tú no le das caso.
3: No solamente eso.
6: Aquí sí, aquí adentro.
1: Ahora,
6: sí,
1: la cabina. ¿Tú sabes qué yo podría hacer si me sucede eso?
6: What are you doing?
1: La boto y me la como.
5: ¡Ay!
6: Yo sé que no va a decir que no.
1: Sí, pero no di que yo, di que en mi lugar de trabajo no.
5: Mira cómo cambia el juego.
6: Es que uno no dice que no, tú estás loco.
1: No, no es que yo no diga que no. Lo que te estoy diciendo es que no, yo te, a ojo abierto y a calzón quitado, te puedo decir. Que no vas a encontrar una mujer que haya sido compañera de trabajo mío que te diga macho se propasó conmigo.
6: Te lo creo.
1: Te lo hablo a boca abierta. Busca una.
6: Te lo creo.
1: Porque no. Esto es trabajo. Oye, un tipo esto es trabajo.
3: Y la banquera, macho, y la banquera.
1: No, con Soto no puede.
5: ¡Fuakiti! Se fueron todas. Se fueron todas. Fea, bonita, rica, gacha.
6: Las mujeres me gustan todas.
5: Ya.
1: El diablo, ¿cómo es eso?
6: Todas me gustan.
5: Este hombre es el camión de la basura.
6: ¿Basura?
5: Todo lo que venga.
6: Todas las mujeres me gustan.
5: El diablo.
3: Ay, coño.
1: Diablo, que
5: su santísimo.
1: Yo no quisiera ni pasar este mensaje. Porque yo sé.
3: Dale.
5: Dale. Suéltalo.
6: No.
1: Diablo, yo sé lo que viene.
5: Suéltalo,
1: por favor.
5: Jebo.
1: Yo sé lo que viene. El jebo.
3: Vamos a ver.
1: Fuñirme la paciencia jebo. A mí. Yo sé.
11: ¡Sabroso! ¿Qué es lo que pasa, muchachones? Hablador del diablo. ¿Tú crees que tú vas a venir con un papelazo aquí que nadie te cree? Tu papelazo.
6: Parece un actor.
11: Sabiendo que en el programa de Wilson Suez tú acabaste ahí.
3: ¿Sí?
11: Y dándote la dicha en serio, que nadie te cree eso. El problema tuyo es que tú eres inválido, que tú no caminas, varón. Tú necesitas andar con muletas y silla de ruedas, hablador.
1: Jebo, debo decirte que el que está bueno no forza. El que está bueno no forza.
6: Macho.
1: Punto.
6: Tú dijiste en tu área de tu trabajo.
1: De mi trabajo.
6: Pero sí. De Wilson Sue, él
1: no, ese es mi trabajo. Ese es mi trabajo.
6: No,
1: yo no era el gerente ahí, pero es mi trabajo. No, o sea, cuando te digo que es mi trabajo en mi lugar, aunque yo sea talento, aunque yo sea locutor, como fui en la capital. No.
6: O sea, está diciendo que tú el que trabaja en un warehouse no puede tener una moriva ahí adentro.
5: Esas son cosas muy
1: diferentes. Esas son cosas personales de cada quien. Ahora, yo no lo hago porque yo entiendo que eso pone en peligro mi sustento y mi labor.
5: Claro.
1: O sea, mira que lo que pasa, eso termina mal generalmente. Y yo lo aprendí también.
6: Bueno, mucha gente se han casado, que se han conocido en los trabajos.
1: Sí, pero también se han fuñido. Por ejemplo, yo tuve un trabajo que me encantaba, que fue ahí, como te dije, antes de los 20 años, en la capital, y cometí el error. Esto va a sonar feo porque mucha gente no lo va a creer, pero lo voy a decir como
3: atención,
1: va.
3: Atención, Pensilvania, dale.
1: Cometí el error de hacerle caso a la presentadora de ese
3: programa. Concho.
1: Y digo que fue de hacerle yo caso, porque yo no fui que la enamoré, sino que fue ella.
5: ¿Y por qué un error?
6: ¿Por qué? ¿Por qué?
1: Porque no votan a los dos, porque el dueño del programa estaba interesado en la tipa.
3: ¡Ay, mucho!
1: Y me votó y votó a la joven.
3: Pero
1: ese
3: era
1: un programa un programa soñado para mí, trabajo bien remunerado con una buena empresa.
3: Macho, esa es la que
1: me
3: rica.
1: Me comí lo moco.
3: La que es rica ahora.
5: Era
3: yo no después sé. Le di un ministerio, una vaina esa.
5: Era un chimi.
3: Esa no es.
1: No.
6: Es que hay señales, macho. Con ustedes que una mujer.
1: No, fue eso.
6: Con ustedes que una mujer va apretada y bonita. Trabajo ese del jefe.
5: No, que recuérdate.
6: Hay mujeres que son del jefe.
5: Recuérdate.
1: No, es que esa no era del jefe, pero el jefe al enterarse de la vaina se puso para la tipa.
3: Ay, concho.
1: La tipa era bien bonita. Entonces, cuando ella llegó a la cuestión,
12: una muchacha que la traían de Miami para sí. República Dominicana, presentadora bonita,
6: sabrosa,
12: ex reina de belleza.
5: Coño, macho.
12: Yo, ¿qué? Andando en un Toyota Corolla en la capital.
5: Ay, no. Te la comí, te
12: no, macho. Me quité. Yo dije, esto no es para mí. Y eso fue lo que le llamó la atención a la muchacha.
6: Oh, tu humildad.
12: Y entonces, esa, no, porque no, mi humildad no. No, que no, yo no me creí competente.
6: No la veía. Entonces, porque la mujer que tú ignoras es la que te interesa.
12: Exacto.
6: En ti.
12: Entonces, como yo ignoré, no me voy a poner la atención en esto porque aquí no va a salir nada. ¡Pam! Me pongo para allí. Entonces, eso fue lo que llamó la atención. Ah, pero a mí. Pues yo soy una mujer que ha sido premiada. Sí. Y es de comer mierda. No me va a hacer caso.
5: Y que tú no. ¿Qué?
12: Entonces, ahí se me dio a mí. Entonces, cuando se me dio a mí.
3: Que el jefe se enteró.
12: A los muchos meses se enteró. Entonces, ahí se puso el tipo para ella.
5: Es que tú no puedes.
12: Cuando la tipa le rebotó, nos rebotó él a los dos.
5: Es que tú no puedes competir.
12: Y gracias.
5: Tú no puedes competir con el jefe, macho.
12: Pero yo no estaba compitiendo. El que se metió a competir, a competir fue él. Sí. Yo no estaba compitiendo.
5: Bueno, pero después te diste cuenta que él estaba.
12: Además, él es muy agallú porque él tenía como 17 bailarinas de ese programa y vaina y de todo.
3: ¿Qué?
12: Lo tenía para él.
5: Ya, pero un soto cualquiera.
12: No, un hombre feo. El tipo era un hombre bonito y con cuarto.
5: No, pero que Soto se comió toda la banquera. No,
12: el tipo era un hombre bonito y con cuarto.
5: Y él se comió todo.
12: Solamente que no tenía tigueraje, no tenía la babilla. Pero aún sin tigueraje se dio toda la bailarina y a todo el mundo.
5: Y con la papeleta fue que se dio todas las mujeres.
12: Sí,
3: dice la chiquita.
12: Él tenía un harén en esa época.
5: Sí, porque
12: ¿Tú sabes quién era maipiolo de él en ese entonces?
3: ¿Quién?
12: Charlie Mariotti.
6: Charlie Mariotti.
12: Charlie Mariotti era su maipiolo.
6: No, el senador. Oye,
12: lo dije con nombre, ahí está.
5: Gordo, sí,
12: ¿qué es lo que? Y Quique Fla, mi amigo, otro maipiolo de él.
6: Quique, tu hermano, ahí no.
12: Pero era maipiolo de él.
5: O sea que él no tenía muela, él lo que tenía era
12: billete. Cuarto.
5: Y un tipo
12: cuarto,
5: que siempre lo.
12: Y dice, tiene cuarto hasta hoy.
3: Dice la chiquita de las 7. De las 7 y Tillman dice: pregúntele a Macho que cuál de las 3 que tiene al frente le gusta. Radamés, Victoria o Sotana.
12: Ninguna.
5: Ninguna. Es que aquí no estamos hablando de eso, estamos hablando de experiencia. De
12: entonces,
5: mujeres.
12: Bien, ahora.
3: No enamorar compañera.
12: Ahora bien, ahí con eso le respondo a Soto lo que él me está diciendo. O sea, yo sé, y mira que ese fue un lío en el que me encontré sin yo buscármelo.
6: Oye.
12: Sí, porque no fui yo el que me puse de
5: ella. Y macho,
12: no,
3: ¿cómo así?
12: No,
3: macho?
12: Que no fui yo el que me propuse llevar eso a cabo, ni me antojé de la mujer de otro.
5: Y aparte
12: fue él que se antojó de la que yo estaba.
5: Y aparte de eso, macho, tú no tenías. Macho, tú no tenías en esa época la madurez que tiene hoy en día.
12: Dice Murandi que si esa reina es una que le dieron un peyó cuando ganó la corona. No, porque ella ganó un concurso, fue internacional. Y viví en Miami.
5: Oíste, macho, que te decía que en esa época tú no tenías la madurez.
12: No es dominicana, por si acaso.
5: La madurez que tiene ahora, porque tú vives esto, la pasión tuya es esto.
12: No es por pasión, es por respeto a lo que uno hace. Porque igual yo pudiera trabajar en un warehouse, como decimos, y no voy a poner en riesgo el trabajo que tengo. Sí. Por una mujer. Y discúlpeme.
5: Sí, decir, macho,
3: tú fallaste.
5: Lo que yo te quiero decir es que a ti te gusta esto. O sea, eso tú lo vives, tu pasión.
12: Respeto mi trabajo.
5: Lo respeta, por eso lo respeta ahora. Pero yo te quiero decir, en un warehouse, tú no tienes pasión ni deseo de trabajar.
3: ¿Cómo que no?
12: Te la acepto. ¿Tú sabes por qué? Porque como yo no he vivido esa experiencia de trabajar en un trabajo que quizás no me guste, no te podría decir. Ahora, creo que después de tantos años, yo sintiendo que esa es una norma para mí, creo que sería difícil.
5: Claro.
12: De que macarla, de que.
5: Pero es lo que te estoy diciendo, ya hoy tú tienes más. O sea, la madurez.
12: Ya.
3: Dicen aquí que tú en ese tiempo era voto, que a esa modelo debiste pegarle 3 o 4 muchachos.
12: Claro. Ella me propuso matrimonio.
3: Ah.
6: Mira, concho.
5: Macho, ¿y tú lo rechazaste?
12: Ella me iba a traer para acá.
5: ¿Y tú lo rechazaste?
12: Sí, lo rechazaste.
5: ¿Y por qué lo rechazaste? Hijo, ¿no?
12: Porque yo tenía 3 trabajos en la capital, estaba haciendo radio, estaba bregando con combo. Yo estaba en lo que a mí me gustaba.
3: Pegado.
12: Estaba pegado, estaba buscándome. Dime.
5: No perdiste la cabeza por una mujer.
12: No.
5: Ay, sí, tengo un amigo que la pierde inmediatamente. No.
3: ¿Cuál es?
12: Y aparte, en ese entonces.
6: No, porque esa cabeza no se pierde.
12: Y aparte, en ese entonces, Radamés, yo no tenía la idea de venir para acá. Yo lo que quería era comprar una emisora.
5: Wow.
12: Entonces,
5: ese era el objetivo tú.
12: Exacto.
5: Entonces, tu norte.
12: Ese lanzamiento no funcionó conmigo ahí en ese momento. Pero nadie sabe, debía hacerle caso.
6: Ya tenía un muchacho gringo.
5: Macho, ¿todavía gringo mantienen comunicación?
6: Ya casa.
5: ¿O ya no saben nada?
12: ¿Cómo
5: es? ¿Tú mantienes comunicación o ya tú no sabes más de
6: él? Oye.
12: Esporádicamente nos hemos comunicado. Qué incluso hasta con la esposa mía se comunicó. Qué porque bueno, no fue algo...
5: No, yo sé.

0: gran emprendedora, está haciendo una cuestión de unos sazones. Yo la he apoyado, mi querida amiga.
1: Una fritura,
0: macho. No. Está produciendo sazones orgánicos, caseros.
1: Oh, yeah.
0: Tiene su,
1: un
0: su,
1: emprendimiento.
0: Su marca, un emprendimiento. Okay. Le comenzó parece a ir bien y lamentablemente
2: no. Presentadora sazonera.
0: Pero bueno, gasta los sazones.
1: Y ya no se recuerda.
0: Ay,
1: de, macho, ya no se recuerda de Soto.
0: No, porque no fue, Soto no conoció a esa muchacha. No,
1: pero él dijo Soto.
2: Buenos días.
0: No, porque se lo está diciendo a Soto.
1: Ah, ya.
0: Buenos días.
3: Oye, macho.
0: Te escucho.
3: Si tú has visto alguna vez Superman, tú sabes que en la historia de Superman, él tiene uno que es completamente lo opuesto a él.
0: Sí.
3: El Superman al revés.
0: Sí. Clark.
3: Soto para ti.
0: Clark, ¿cómo
3: Soto
0: se llama?
3: El macho al revés.
0: Sí. No, sí, no. Soto un ratero.
1: Soto el rabo del lado negativo.
2: Ey, con Soto
3: que,
2: no.
3: ¿Tú sabes que Soto batió a Fogón? ¿Tú sabías de eso?
0: ¿Que Soto?
3: Soto batió a Fogón.
0: ¿Es verdad?
3: Sí, pero cuando todavía ya era un anafe.
2: ¡El coño!
0: Bueno. Tú, yo trabajé con Fogón también. Sí.
1: Ay,
0: con Fogón. Muy, muy.
1: Ya, ¿verdad? Que le hiciste swing.
4: No.
0: Eso es checha.
4: Todo lo bueno. No,
0: muy
4: bueno.
0: Chévere.
2: Muy bueno.
0: La
2: y Fogón. Se divertirán. Pa, pa, pa.
0: La Fogón.
4: Si, sí. Tú, si tú, esa mujer te había traído aquí, la que te quería casar y traerte
0: sí.
4: Para acá.
2: Fuera Mr. Ñan.
4: Hoy tú hubieras tenido dos pastillas de diabetes.
0: Puede ser.
4: Aquí sí, llévate de mí.
0: Puede ser.
4: Había estado más cansado.
0: Puede ser.
2: Más viejo.
4: Claro, sí. Claro, porque tú una pera.
0: Puede ser.
4: Un yalso.
1: Pero no lo piense así.
4: Un yalso por.
1: Puede ser tenido. Que macho sí. Hubiese ahora mismo sido, qué sé yo, un empresario
0: también,
1: aquí.
0: También uno no
1: con
0: sabe.
1: Un emisor, uno nunca sabe, no lo
4: uno
1: piensa.
4: Es que lo que lo ha logrado está cansado.
0: Uno no sabe.
1: No, pero que tú no puedes mirar el lado negativo.
0: Sin embargo, Radamés, yo no estuve equivocado en mi decisión claro. Porque mi decisión me llevó a seguir trabajando lo que yo quería. Tuve ajá. Mi emisora en Santo Domingo, formé mi familia, gracias a Dios, después de eso. Y bueno, y, no me puedo quejar.
4: Y está, o sea, aquí.
0: Y ella también debe estar feliz ahí con un caballero que tiene muy... muy bueno, que Dios se lo bendiga a ella y que Dios la bendiga a ella, porque no terminamos por nada malo ni nada, sino que simplemente la no, distancia quedaron, la distancia nos jodió.
1: Quedaron una amistad.
0: Sí, sí, sí, sí, de mucho respeto, amigos, de mucho claro. Respeto. Y fue una gran mujer.
1: Y eso vale.
0: Que Dios la bendiga. Y que le bendiga a su marido también.
2: Pero mando, no es dominicana ella, macho.
0: No, es cubano-americana.
1: Oh.
4: Ella te manda una canción.
2: ¿Cuál?
4: Que la distancia y el tiempo
0: lo borran todo. Ya lo sé.
2: Ahora ya te lo hiciera con ese, yo me voy a casar. ¡Tú estás loco, eh!
0: ¿En qué tono está eso?
2: El año es muy menor.
0: Buenos días.
2: Buenos días.
5: Buenos días, macho.
0: Hey.
5: Rob Morillo otra vez.
0: ¡Cuenta!
4: Dale, Morillo.
5: Oye, mira, no te lleves de Soto. Yo perdí 3 trabajos en warehouse allí en Massachusetts por esa vaina de mujeres. No,
0: míralo ahí.
4: Como quiera lo iba a perder, eso
0: míralo ahí.
4: Tú lo perdiste gozado.
5: No, oye, mira lo que pasa. Cuando tú te buscas la comida, no juegues con eso.
1: Eso es verdad.
0: Se lo estoy diciendo.
4: O sea, que va a dejar la compañía.
1: No le puedes dar una puñalada a tu saco de arroz.
4: Tú sabes lo bueno que coges por un warehouse, que tú sabes que tiene una tipa allá que va a matar.
1: Sí, pero tú no puedes
5: estar escupiendo.
2: Te lleva buen lonche.
4: Llega temprano.
1: Pero tú no puedes escupir tu comida, mi hermano. No le puedes una puñalada al saco de arroz.
4: Hermano.
5: No, no. No, en los trabajos no juegan con su trabajo, con su comida.
0: Yo lo digo y la gente a veces no me lo cree, pero es una cuestión, es una filosofía que tengo, de verdad. Con este tipo de cosas no se juega. Además, hay demasiada... en el caso que yo tuviese la oportunidad, tuviese soltero, que estuviera buscando una mujer, ¿verdad?
2: Mm-hmm. Sí.
1: No la elige
0: hay
1: compañera.
0: Pero allá afuera hay demasiada. Eso ¿por qué tiene que ser con el problema que yo tenga que verlo todos los días ahí, verdad? Porque uno ve nada más la partecita bonita cuando sí. Tú estás conquistando.
2: Pero
0: después que tú conquistas, concho. Después de ahí,
2: una
0: es una lucha de poder que tú tienes al lado tuyo todo el tiempo.
4: Sí.
0: Con una controladera y una vaina.
4: Esa controladera le pasó a un amigo mío que estaba preso en La Victoria y se enamoró de una de Najayo y en la noche ya lo llamaba y le decía ¿cuándo tú andabas? Y dice ¿cuándo? ¿Para qué lado? Y estoy preso.
0: Oye, mujer del diablo,
4: mujer del diablo, ¿cómo está controlando? Estamos presos los dos. ¿Cómo que cuando yo andaba?
2: ¡Ay, cucho!
4: Bueno, para la celda 8 yo fui.
0: ¡Preso! Que
4: ¡preso! Sí.
2: No, acuérdate que entre celdas se batean allá adentro.
0: Buenos días.
2: Buenos días.
0: ¡Ey!
5: Te voy a descubrir ahora mismo.
0: Descúbreme.
4: Ese sí sabe, dele.
0: Descúbrelo.
5: Macho, oye, lo que eres tú, Francisco, ¿cómo llamas? Muy personal.
4: Vázquez.
5: Sí, y

0: y Roberto del Castillo, ustedes tres han secado matas que se puede reponer el desierto de Sahara. Ustedes, los tres, son tres bandidos. Haciendo la canita y tú con la barbita ahora, macho. Y Roberto del Castillo con 70 años y jovencito. Han acabado con Santiago y la capital.
1: Ay.
0: Ojalá que este programa tu esposa no lo oiga, porque me voy.
2: Ella lo puede escuchar.
0: No hable nada.
2: Ella lo puede escuchar. Yo soy tan bacano en esa área.
1: Ajá.
2: Que en mi empresa, quien me administra es mi esposa.
1: Ah, pues.
3: Eso es para taparlo de la calle.
2: Para taparlo, no. Por tú lo sabes.
3: Eso es para taparlo de la calle.
2: Tú lo sabes. Y entonces la mujer mía, la esposa mía, porque no es tonta.
1: ¿Qué?
2: Toda mujer que llega a trabajar conmigo, de una vez se hace amiga.
1: Ay, concho.
2: Adiós. La neutraliza.
4: Sí, y le cuenta todo.
2: No, no es que le cuenta todo, sino que se hace más difícil. Después de cuando la mujer del tipo te ha tratado bien y que tú y que venía.
4: Es verdad, pero hay mujeres que no respetan eso.
2: Está bien. Bueno, no me ha sucedido, no ha sido mi caso, yo no he vivido ese
4: experiencia. Yo sé que no es tu caso, pero que te quiero decir en términos general que muchas veces las mujeres no respetan esa
2: mujer. Ni los hombres tampoco. Ahí yo no pongo sexo.
4: Eso
2: a veces el ser humano no respeta.
4: Sí, eso es verdad.
2: Cuando le mueve las maripositas en el estómago.
4: Tú presentas a un amigo, tu esposa, y hay un amigo que a veces que te traiciona.
3: Lo voy a tirar para adelante. Y ese amigo que lo traiciona soy yo. Lo voy a tirar para adelante. A veces estaba él en su casa y me llamaba: sálvame de la muerte que se aproxima.
1: ¿Cómo así?
3: Sálvame pronto, soto de este tormento.
2: Llámame, sácame de aquí.
1: ¿Qué pasó?
3: No lo iba a buscar.
4: Él estaba metido.
3: ¿Cómo está con la mujer en la empresa y la mujer en la casa?
4: Me llamaba
3: que lo salve.
4: Ay,
2: oigan al jevo, de que si fuera yo me sentiría muy mal con todas las habladurías que tú estás diciendo. Hay que tener chilanes para ser hablador a esta hora. Jevo, no. Señores, déjenme irme a la pausa. Está muy buena la conversación, pero tengo que pausar. En breve, seguimos con más en este Antidepre de la mañana.
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3: Lo mató.
4: El hombre one way.
3: Ya, yo. Ay, sí. Ay, bendito. Aquí está el antidepre de la mañana por Latina. Hola, buenos días. ¿Cómo seguimos? Este programa, yo, miren, señores, aquí se hacen dos programas.
2: Ay, sí.
3: Se hace un programa al aire y se hace un programa fuera del aire. Y cuidado con el que se hace fuera del aire.
2: Y adivinen por qué.
3: Cuidado.
4: En ese sí se goza.
3: Jesús, manito.
4: Y le diéramos participación a la audiencia. Ay, ay, ay, ay.
3: Bueno. Ay, coño. 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
2: Y Pechito y el comandante y los gomeros con su polochecito sí, verde.
4: Un saludo para Pechito y para el coronel que siempre están en sintonía.
3: Déjame saludar a mi querido amigo Henry, el boss.
2: Henry, el saludo.
3: Me llamó anoche para decirme que estaba haciendo una sopa de pescado.
2: ¿Cómo? Ay, con arroz blanco, seguro.
3: Con arroz blanco. El arroz no lo comí, nada más lo probé porque ustedes saben que yo de noche no como arroz ni como carbohidratos.
2: Pero debiste darte dos cucharadas.
3: Sí. No, maestro, porque ya había comido arroz a las 12. Maestro, ya había comido arroz a mediodía. Acuérdate la disertación que yo estuve con ustedes allá atrás.
2: Ajá.
3: No es de relajo.
6: ¿Pero en qué parte del saco del arroz dice que no se come de noche?
3: No, en el saco no lo dice. Si fuera por lo que llenan ese saco, tú comieras arroz el día entero, no hay problema.
4: Mítico le hace swing.
2: Que por comerse ese arroz casi se jode.
3: Hay uno que se... Exactamente. Exactamente. Entonces...
2: se comió el pescado solo.
3: Mire, maestro, una sopa de cabeza de pescado.
2: Ay,
3: es unos pescados que sacaron ahí del mar el fin de semana, pero unos pescados casi del tamaño mío. Una cosa
4: que está relajando. Pero dicen que cuando tú comes pescado así en la mañana, en la noche, amanece de que la aruñando de que la pared.
3: Vaina jodona, porque yo estoy solo aquí.
2: Ay, coño, mariscos.
3: Pero debo decirte que gracias al Señor yo amanezco todos los días de esa manera. Gracias.
6: Eso habla muy bien de tu corazón.
3: No, de la salud del hombre. Miren, oigan, qué bueno. Déjame aprovechar eso. Hombre que me escuchas.
4: Sí. Ajá. Vamos a ver.
3: La primera señal de que tú eres una persona que estás en salud es cuando amaneces con una erección. Es una señal de salud. Si te están faltando esa señal, si te está faltando esa señal, no estás amaneciendo ya como antes con esa erección matutina.
1: Eso es la próstata blandito.
3: Hay algún tipo de problema. Sí, al igual que el levantarse a orinar de noche. Si te estás levantando a orinar a medianoche, significa
2: que el azúcar está alta.
3: O hay problemas de azúcar alta o agrandamiento de la próstata. Entonces, tienes que tener tipo de cuidado. Aunque también hay hábitos que no ayudan. Si tú tomas agua luego de cierta hora en la noche, también vas a tender a vaciar la vejiga. Pero lo ideal, antes de las 8, toma todo el agua que vas a tomar. Después de ahí, ya disminuye eso.
1: Eso sí es verdad.
3: Y entonces vas a notar eso. Si aún así te levantas a medianoche a orinar, tienes que ir a chequearte todos los parámetros. Sí. Hay un problema de salud. Si la erección matutina ha ido desapareciendo, tienes que chequear tu salud. Que hay algún tipo de problema.
4: Que no se equivoque, que no vaya al ginecólogo, que vaya al urólogo. Bueno.
2: Y sobre todo, que si le he dado vuelta al parque de los patos a las 7 de la noche, va a amanecer más duro. Con
3: más tibo.
2: Sí, activo.
3: Entonces, Henry me llamó para ir a comerme una sopita de pescado. Maravillosamente.
1: Pluraliza la vaina. Somos un equipo.
3: Sí, al final él me dijo: ven para que le lleve esta a los muchachos. Y yo, los muchachos no comen eso en la mañana. Eso es lo tres golpes. No, yo tengo que ser honesto. No se la traje. Porque aquí hay gente mañosa que no come calentado.
4: Sí, eso es verdad.
3: No, pues soy tico. Ay, ¿para qué la voy a traer?
1: Y yo.
3: No, porque tú lo que comes es un desayuno de obrero ahí atrás.
1: Pues yo me meto mi sopa primero.
3: La sopa de pescado es una vaina fina. Tú no podrías comerte eso en la mañana de hoy.
4: Eso no son de obrero. Pero eso se llaman desayuno.
2: Lo mejor que tú hiciste fue no traer esa vaina.
3: Velo ahí.
4: Oye.
3: Ah, porque Vitico no come pescado tampoco.
2: No, porque me enveneno.
4: Eso no son desayunos de obrero, macho. Eso son desayunos de loco.
2: El señor Bob Priva de estar haciendo sopa y vaina a mí que me haga mi salami. Yo no como
3: cuando. Velo ahí. Velo ahí.
2: Esa vaina envenena de pescado.
3: Qué hombrecito más barato.
1: Una sopa de peje. Mi hermano.
2: Eso envenena.
1: ¿De qué? De peje. Eso es el diablo. Sí, porque el pecado.
2: ¿Qué era peje o pecado eso, macho?
1: El de peje
2: era
1: pecado. Sí, eso es bueno, maestro. En la mañana. Con su papita, su llamita, y es un caldito,
3: Jerry. ¿Tú sabías que cuando tú lo ves en el supermercado no se llaman peces?
1: ¿Cómo se llaman?
3: Pescados.
2: Porque lo pecaron.
3: Claro, exactamente. Y cuando están en el mar no son pescados.
2: Son peces.
3: Son peces.
4: Ve.
3: Porque no están pescados.
4: Lo que pasa es que él está acostumbrado a comer
2: tilapia. Lorenzo no te dio eso.
4: Él está acostumbrado a comer tilapia esa que se
2: da. Oye, Lorenzo no le dio esa. No,
4: pero él está acostumbrado a comer tilapia que son los que se dan en la sursa. Ahí, en esa.
1: ¿Tú sabías que la casa materna es si mamá está viva? Y si paterna, ese papá está vivo.
3: Ajá. ¿Y si no está ninguno de los dos?
1: No, es la casa de los viejos. Sí.
3: Sí, es verdad. Déjame ver brevemente. Buenos días.
7: Buenos días, muchachos. Buenos días,
3: maestro. ¡Epa! Cuente.
7: Arte, tradicionalmente, cuando las personas carecían de sentido común, prendía una vela a Santa Marta para que le vaya bien.
3: Pero está bien.
7: Sí. Tradición dominicana, pero ya la juventud de hoy en día sabe que la comunicación y la ciencia no permite eso.
4: Como dicen, madres, ni te cases ni te embarques.
7: Sí, sin compromiso con la vida, supuestamente.
3: Así es.
7: Señores, vamos a portar algo a lo que es el afrodisíaco del cuerpo humano.
3: Ojan ahí. Oigan por dónde va este tema. Sigue.
7: Ay. El agua. Todo el que se bebe un pote de agua y corre, tiene buena salud para lo que tenga que hacer físicamente en todo acto de la vida.
3: Es verdad.
7: 100%.
3: Así es.
7: Y el otro tema.
3: Espérate, antes del otro tema. Recuerda, el agua es vida.
2: Vida, no la desperdicie.
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7: Maestro.
3: Hey.
7: Y esta no era la casa. En 1993.
3: Sí. Sí. No, ese era un mensaje de Radio Continental y era un servicio público más bien.
7: Claro. Sí. No recuerdo cómo llamaba ese locutor. No lo recuerdo, pero era buen locutor.
3: Dominicano, el agua es vida, no la desperdicies.
7: Sí, es verdad.
3: Sí.
7: Maestro,
3: hey.
7: Hay un tema muy importante. Usted está por encima de la línea, usted está por encima, por eso que yo se la doy.
3: Gracias.
7: La lambón. Maestro,
4: la compilación. Pero le va el corito.
7: Sí, usted es un tipo que sabe lo que está haciendo, porque la mujer normalmente, cuando busca relaciones dentro del trabajo, se llama conspiración de poder.
3: Bueno, eso es terrible.
7: Conspiración de poder. En la antigua Roma, las mujeres, cuando eran infieles, era por la conspiración del poder para llevar a otro hombre a sustituir la persona. Y esos castigos eran fuertes. Bendiciones, maestro, bendiciones.
3: Gracias.
2: Ahí
3: gracias.
2: Está, se la ganó la canción.
1: Sí.
2: ¡Ay, qué lambón! ¡Qué lambonazo! ¡Lamboncito! ¡Lambonazazazo! ¡Lambón, lambón, lambón! ¡Papo, lambón!
1: Me diste apetito de un locrio de hueva de arenque.
3: Diablo.
1: Hoy.
3: Qué bueno. Bien, señores, se nos va el tiempo a veces en las improvisaciones, pero hay que meter mano con estas cosas. Señores, en República Dominicana, la policía anda buscando a Juan Luis Valdés Cascante.
2: Ah.
3: Diablo, tiene apellido de mafioso.
1: Cascante, ¿cómo? Sí.
3: Cascante, o sea,
2: no es dominicano.
3: Parece como de la mafia italiana.
2: No es dominicano.
3: Es dominicano porque tiene apellido Valdés primero.
2: Cascante.
3: Valdés Cascante. Este es un ex empleado de un banco. No se ha dicho cuál es el banco en República Dominicana, pero empleado de un banco. Ya todos nos imaginamos secreto de cuál de es el banco.
1: Sí, eso es secreto de banco.
3: Para mí, yo no tengo constancia, pero hay quienes me han dicho que de seguro es de un banco que es mitad público y mitad privado.
4: Pero no lo pueden tirar.
3: ¿Qué fue
4: al
3: lo
4: pero
3: que
4: yo
3: no
4: sabe.
3: Voy a decir?
4: No lo pueden tirar al medio de la publicación, Mario.
3: Bueno, ¿qué pasa? No, en la publicación además está en contra de la ley.
4: Sí.
3: Porque todavía no han dicho
4: sí,
3: quién
4: no,
3: es.
4: No, está en pero el desarrollo.
3: Pero el tipo, quien lo conoce, sabe dónde él trabajaba. Juan Luis Valdés Cascante. Él está acusado, lo andan buscando, no se ha entregado.
2: Ajá.
3: Él está acusado de robar 60 millones de pesos.
4: Casi nada.
3: A clientes haciendo transferencias desde el lugar de su trabajo en Salcedo. La modalidad que usó se llama pitufeo.
4: Sí.
3: ¿Qué es el pitufeo? Hacer mucha transferencia de montos bajitos para no levantar sospecha. Entonces, de la cuenta de este tipo, ¡pam!, le paso a Vitico, ¡pam!, le paso a Radamés, ¡pam!, le paso a Soto. Y entonces, de esa manera, según la acusación, repartió el dinero en 313 personas.
2: ¿Qué?
3: Después, esas personas tenían que devolvérselo a él a cambio de un monto pequeño. Pon tú que de esos 60 millones que él mandó a clavar por ahí, le llegaran para atrás como 40. ¿Verdad? Porque si yo te deposito 100 mil pesos, no es verdad que tú por 5 mil pesos me vas a coger ese bobo. Por 10, por 20, tú ves. Entonces, él tuvo que dejar 10 o 20 millones de pesos en el boroneo, pero se le acusa de 60. Él tiene orden de arresto desde marzo del 2025 y esta es la hora en que todavía anda prófugo. Supuestamente se ha estado moviendo entre Bávaro y Punta Cana, donde vive su mamá, y Santiago, donde vive la familia de su esposa. Pero ahora fue que la policía tiró la alerta de búsqueda pública. Yo pienso que lo hicieron tarde. A lo mejor ese tipo ni por allá está, pero ellos de inteligencia dicen que está todavía en el país. Pero clavó 60 millones.
2: Hacen falta policía como lo de antes. Acecha como lo agarran de una vez.
3: ¿Cómo?
2: Anda fuertemente armado.
3: No han dado con él. Vitico, mira, si no lo han dicho...
2: Ajá.
3: Porque ya, mira, te digo
2: agarrar la mamá.
3: Ya ese no va a aparecer.
4: Lo que no entiendo, macho.
2: La mamá,
1: la mamá bancario, macho. Ajá. Nadie conoce a un empleado de que a ese lo botan por ladrón en el banco. Nadie lo conoce, ¿verdad? Y eso pasa a diario. Hay un secreto de banco. Ahora, el banco es malo.
3: ¿Por qué?
1: Sí, porque ese hombre no le hizo daño al banco.
2: ¿Y a quién fue que
1: lo hizo? A los clientes.
3: No, pero entonces, pero el cliente cuando se queja reclama al banco y como es empleado del banco hay que devolverle su cuarto.
1: No, entonces dame decirte. Hay un sinnúmero de gente, tanto aquí, más le pasa a los que están aquí, que le pellican la cuenta y luego le buscan justificación.
3: Ok. Soto, ¿por qué tú lo dices?
1: Porque conozco mucha gente que
3: Soto, tú hablas con mucho conocimiento.
1: No.
3: Soto, la cuenta del suegro tuyo.
1: Los bancos. No, no, porque eso
2: era la franca.
1: Ese era un pelliqueo personal. ¿Entiendes?
2: Ay,
1: todo el que tiene cuenta en bancos dominicanos dice, ¿y de dónde me pellican esta vaina? Y entonces,
3: es verdad.
1: Te queda así como...
3: ¿Y de dónde? Porque hay pequeño, siempre un pelliquito.
1: Un pelliquito. ¿De dónde me quitan esto? Y tú sabes, y tú no le das mucha vuelta al asunto, pero... poquito a poquito te van quitando y comiendo y ah, no, mando la reclamación, que yo cuando, pero es una práctica que se ha hecho la vida entera.
4: Sí, es verdad. Lo que no entiendo de la información, macho, dice que lo están buscando, ok. Pero ellos dicen que se está moviendo de la Romana,
3: San Pedro, saben, a la capital. No, porque parece que le tienen algún rastro, parece, pero no, sí, han dado con él.
4: No han dado con él. Ahora yo te voy a decir una cosa. Hay muchas formas de hacer fraude en los bancos que el banco no se da cuenta.
1: Que no se afecte el banco.
4: Yo, ¿cómo así? Trabajé en un banco que me voy a ahorrar el nombre. Y cuando yo llegué, conocí a dos personas que era el encargado de prueba y tránsito, que es donde se registran todos los cheques, donde se hace la contabilidad. Uh-huh. Y otra persona que era que supuestamente el asistente de él. ¿Qué sucede, macho? Oye, si explota, ellos tenían que cuadrar la contabilidad, ¿verdad? Si explota una cantidad que se metió o se digitó mal de crédito, ellos pueden meter, depositar débito, depositar dinero en una cuenta, ¿verdad? Y compensar esa
3: pérdida.
4: Esa parte del crédito con el débito.
3: Ajá.
4: Para buscar al otro día.
3: ¿Dónde, es que
4: ¿dónde
3: está el fallo?
4: Está el fallo y está
3: chato. Pero tiene que cruzar correctamente en la noche.
4: Sí, en la noche tú tienes que cerrar la contabilidad.
3: Tienes que cerrar como va.
4: Tú tienes que emitir
3: un informe.
4: Un jornal, sí, que es un listado donde dice contabilidad. Tanto.
3: Pero entonces, si tú estás tomando de un lado para ponerlo en otro, entonces, ¿y si se te olvida?
4: No, pues mira, tú tienes que dejar
3: una constancia.
4: El reverso de hoy que pasaste,
3: ya,
4: para buscar mañana la diferencia. Si fue de débito, tú tienes que buscar un crédito para compensar, porque así la contabilidad. Esa persona, cuando yo llegué,
3: ajá,
4: tenían una camioneta 1200 Datsun en mala. Y de repente, yo veo un cuchicheo que se meten para el baño, el jefe y él, cuchicheando, y una diarrea y una cosa y una...
3: Ay.
4: ¡Pa! Compró una finca por allá por Villamella, uno de ellos, al lado de...
9: Velo ahí. Son ladrones.
4: Compró una, ajá, motora grande.
3: Velo ahí.
4: Una pistola.
3: Ajá.
4: El jefe se compró un apartamento.
3: Ajá.
1: Ya se estaba delatando.
4: No, no se dieron cuenta nunca. Lo que hicieron fue que después del tiempo renunció. Él renunció y este se fue para el otro lado. Entonces, este se fue para otro departamento donde yo estaba. Y comencé a descubrir que él también quería hacer lo mismo ahí. Yo le abrí la gaveta, porque yo sabía, porque yo venía de prueba y tránsito. Y él me dijo, ¿qué tú buscas ahí en esa gaveta? ¿Qué tú estás buscando? Y yo, no, estoy buscando una diferencia aquí.
1: Usted fresco, usted no es policía.
3: Nada más, ¿y qué tú hacías buscando esa en esa gaveta?
1: Fresco.
4: Yo quería descubrir...
3: ¡Velo ahí! ¡Velo ahí!
4: ¡Tú, güey!
3: ¡Velo ahí!
4: A mí me lo han dicho y yo no lo creía.
1: Esos problemas empiezan en la junta directiva cuando hacen una lluvia de ideas. Señores, hay que buscar tantos millones. ¿Cómo es que lo vamos a hacer? Y siempre un creativo que dice, no, pero 25 pesos que le cojamos a cada cuenta y le ponemos un seguro al pensamiento, ahí agarramos 500 millones. Entonces, esos creativos también andan buscando cómo yo buscárselo de ellos.
4: Pero ellos fueron creativos realmente.
1: Lluvia de ideas.
3: Bueno, este muchacho se metió profundo, se metió a 60 millones de pesos. Se metió a 60. Ahora, hay tipos que tienen una ubre, que tienen una. Porque mira, hoy en día todas esas operaciones dejan una huella.
4: Sí.
3: Son muy fácil de determinar las operaciones fraudulentas que se hacen. Tú puedes durar un tiempo sin levantar sospecha, pero el día que te ponen los
1: machos, el que deja, el que deja 19 pesos en la cuenta, no está pendiente esos 19. Cuando se desaparece, dice, eso fue la misma cuenta, sí, que me lo llevó.
3: Pero para tú llevarte 60 millones de pesos.
9: Al pasito,
3: se hormiga. Con 113 personas, no es de a 19 pesos.
1: Porque eso que le depositó a las 113 personas fue la acumulación que le hizo de todo lo que pellicó.
4: Pero hay forma, como dice Macho también, de darse cuenta. Por ejemplo, después de eso, hubo otro creativo que lo imitó. Porque él trabajaba también en Provi Tránsito y él fue el que quedó como encargado. Y puso una cantidad, ¿verdad? La depositó. Pero él comenzó a chequear, o sea, estaba nervioso y la chequeaba cada rato. Entonces, en el departamento de cómputo comenzaron a ver, oye, pero este tipo está como chequeando demasiado esta cuenta y trabaja aquí. Lo sacaron esposado, macho.
3: Mierda. Bueno, dice el Jevo, no critiques a ese emprendedor.
1: Sí.
3: Cuando se vaya a robar, deben ser muchos millones para callar algunas bocas del choteo.
1: Y como te dije, bueno, él no, al banco él no le robó.
9: ¿Y
1: lo de él es civil?
4: Sí, es verdad.
3: No, él le está robando al banco.
1: No, al banco no.
3: Es que el banco tiene que reponer los recursos. No,
1: Soto. Yo trabajo en el colmado de Guayo.
3: Sí,
1: y Guayo me dijo, ¿tú sabes por qué yo no te mato? Porque no fue a mí que te robaste.
3: No, pero eso es distinto, Soto.
9: ¿Cómo era que tú robabas?
1: A los clientes.
3: Sí, pero eso es distinto. En este caso, el banco tiene que poner ese dinero. El banco tiene que ponerlo claro.
1: Pero es que lo que le pellizcó hormiga, fue el banco que dio cuenta a la hormiga. Esa gente no saben de eso.
3: No importa, cuando una persona se queja, si se supo es porque algunos se quejaron.
9: Se quejó.
3: Soto, estamos hablando de 60 millones entre 113 personas que él utilizó para eso. Es decir, que más o menos pudo haber un fuetazo a cada una de esas gente de promedio 500 mil pesos, no 500 mil. Aquí. ¿Son 60 millones?
4: Sí.
3: No. 60 millones.
1: No, macho. Y pico de gente. Macho.
3: 60 millones entre 113.
4: Sí.
3: Da más o menos a medio millón. Sí. A medio millón. O sea que al que tú le tumbas 300 en una cuenta, olvídate que se va a dar cuenta. Es que claro, puede ser una cuenta de 500 millones de pesos, tú le sacas 300 mil pesos y va,
1: que se va a dar cuenta. No,
3: pero un día hay una gente que tiene una contabilidad correcta y dice, están faltando 300 mil.
1: Al rico no le puede robar.
3: Están faltando 300 mil.
1: Al rico no le puede robar. El rico tiene el contado de un peso.
3: Exacto.
9: Ellos sean pobres, no se dan.
4: Ellos chequean su balance diario a ver cuánto salieron.
3: No que ellos chequean su balance. Tienen departamentos para eso.
4: También.
3: Y esos departamentos tienen que hacer que eso cuadre. Para eso invierten.
1: Claro.
3: ¿Me entiendes? Entonces, si hay un faltante, olvídate que cuando esa empresa se siente con el banco y le diga, mira, me está faltando tanto. Y nosotros no hicimos esa transferencia.
9: Ah.
3: Hay un lío instantáneo en ese banco.
1: Te voy a dar un dato.
3: Y hay que buscarle esos cuartos.
1: Te voy a dar un dato y lo voy a tirar.
3: Dale.
1: ¿Tú sabes cuáles nóminas no se revisan? Y ahí es que pellican de duro.
3: ¿Cuál?
1: La nómina del Estado.
3: Esas se auditan más todavía.
1: Oye, cuando tú me haces un depósito, te lo digo por mí. Cuando tú me haces un depósito a mí, que tengo una botella, que conseguí un trabajo en el ayuntamiento con una escoba sin palo, y me faltan 100 pesos, yo voy a reclamar.
4: No, eso se audita. En el Estado también tienen auditores.
1: Llévate de mí.
3: No, Soto dice.
1: Oye,
3: sí. Pero, tiene sentido lo que tú dices, pero acuérdate que el que está sentado haciendo el rebase no sabe cuál de esos empleados de una institución pública es una botella o es un empleado real.
1: Pero que eso protesta, no protesta lo del gobierno.
3: Sí, pero que, vuelvo y te repito que esos robos que dice este muchacho no eran de a 100 pesos que se llevaban. Se llevaban un chin más.
1: Sí, tú
3: se llevaban un chin más.
1: En la regalía,
3: poco a poco, pero un chin más.
1: Tú sabes que la regalía es el depósito que tú te puedes robar y nadie da cuenta. Mira, mira cuánto me salió regalía. Te tumbas 1,000 pesos y tú no te diste cuenta.
9: Tú ves.
1: ¿Entiendes? Llévate de mí. Que
9: sí sabe.
1: De ladrón sé yo.
4: ¡Ay!
3: Pero en ese pago es donde menos se puede robar.
1: Oye, él está buscando. Él ahora quiere. Hermano,
3: te voy a explicar por qué.
1: Bueno, nadie Soto sabe cuánto le salen de bono.
3: Eso es mentira. Soto.
1: ¿Tú sabes?
3: Sí. Soto.
4: Sí, eso es fácil de calcular.
3: Soto,
4: eso
3: acuérdate, calcula. Acuérdate que, lo que yo soy administrador de empresas.
1: Sí. Pues no sabe nada.
3: Ah, no, pues
4: no.
1: Y acuérdate.
3: Déjame explicártelo.
9: Que yo soy
3: déjame explicártelo. Déjame explicártelo. Déjame explicártelo.
1: Dele.
3: Déjame explicártelo. Soto. Claro, la gente que no tiene conocimiento, el que no estudia,
1: pues
3: no lo va a saber. Bueno, amén. Pero aún así, cuando se trata de dinero, mucha gente entiende. Lo que la gente llama regalía, que no es más que el sueldo número 13.
4: Sí.
1: No, bonificación.
3: No, la bonificación es otra cosa.
1: Sí, la bonificación.
3: La bonificación es otra cosa. Pero en el sueldo número 13 es exactamente el sueldo tuyo sin impuestos. Y todo el mundo sabe cuánto gana.
1: Ese sí, pero la bonificación.
3: La bonificación es otra cosa.
1: La empresa ganó 130 millones.
3: Ahí te pueden
1: tumbar. Y me dieron un 1% que equivale a 32 mil pesos. ¡Nadie calcula eso! ¡Eso es un robo bacano!
3: Ahí te pueden tumbar. Ahí te
9: pueden tumbar.
4: Sí, porque realmente esa cantidad de ganancia la manejan ellos.
3: Ya.
4: A su antojo.
3: Sí.
4: ¿Te entiendes?
3: Y fluctúa.
4: Y fluctúa y te da una parte que más o menos que ellos creen que te corresponde.
9: Así era que le sobraban parte de dientes.
3: De todo.
1: Lo que pasa es que Fragoso, antes, en el 94, cuando se pagaba por sobre, porque lo de la tarjeta de débito se vino ahora, pero después. Sí. Entonces, en Navidad, salieron los bonos. Y eran como 100 sobre amarillo que iban regando en Plaza Central. Y yo dije, coño, pero Doña Socorro empacó esos sobres muy bien. Y yo, Fragoso, sacando de a 200, sacando de a 500.
9: De cada sobre.
1: De cada sobre. Pues el gerente general. Y yo mirándolo de allá, porque yo siempre vivía mirando a ver dónde estaba la búsqueda. Digo yo, entonces después Fragoso metía todos los sobrecitos en una caja de zapatos y empezaba, Francisco, tenga, jurado, tenga, jurado.
4: Y todo el mundo contento.
1: Mira cuánto me salió el de bono, 5,000 pesos.
4: No,
1: y Fragoso con la moña ya.
4: No averiguaban nada. Nadie le daban 20 a nada.
1: ¿Por qué no va a dar
3: Soto? Eso es que eso es muy. Déjame decirte que eso es muy peligroso. Porque, bueno, déjame explicarte, Soto. Déjame explicarte. Dale. Aún así, hay mecanismos de control. Supongamos que yo sea quien prepara esos pagos. y tú seas quien lo entrega.
4: Tú tienes una nómina.
3: Yo tengo cuánto le puse a cada quien y yo puedo aleatoriamente, si son 50 empleados, llamar a 5 después. Fulano, ven acá. Claro. ¿Cuánto le salían?
1: Y si a Socorro don José le decía, póngale 5,000, Socorro le ponía 4,500.
3: Por eso si yo cuenta. Llamo a Socorro de un pronto, le digo, Socorro, ¿cuánto le salieron?
1: Pero Socorro robó 500. Eso no averigua nadie más.
3: No, Soto, mira. Yeah. El que ladrón es ladrón. Sí. Ahora, lo que yo te estoy queriendo decir con eso es que la mayoría de robos se descubren, que eso no. El que está robando en el momento piensa que nada se va a saber. Es igual como el que sale a pegar cuerno. Ajá. Es igualito, sí. Es la misma sensación. La dopamina te dice a ti, sí. No, pero es que esto no se va a saber. Que, esto no, pues venga, ¿a quién?
9: Nadie.
3: Pero mi hermano, cuando usted agarra todo en la vida, se sabe. Oye, entonces tú comienzas a descuidar pequeños detalles porque la excitación es tan fuerte de que te está ganando esto aquí, ganando esto allí, que deja algún cabo suelto. Además, te voy a decir otra cosa. Eso es bien peligroso, por una vaina. En todas las empresas hay uno que es un carajo hablador.
4: Sí, ay, chivato.
3: Ese
4: sí.
3: Mira cuánto fue que me salió. Y ese comienza a decírselo a todo el mundazo. Y desde que se dice un número que es distinto al... ¡Pim, pam! ¡Oh! ¿Qué pasó? ¿Y por qué a este le salió otro? Entonces, Soto, eso es muy arriesgado. No,
4: óyeme. Aunque hay robos que nunca se detectan, macho.
3: Ajá, ¿cómo cuáles?
1: El de Paché en el cementerio.
4: No, todo lo que se robó Soto nunca lo agarraron.
3: ¿Quién te ha dicho que nunca se ha sabido?
1: Y Paché en el cementerio.
4: Él dice que no.
3: ¿Qué se hizo?
1: Paché, oye cómo Paché se la buscaba. En el cementerio nunca casi hay hoyo, porque está casi lleno. Entonces, Paché te decía, ven mañana. Sí. Y entonces arriba de un muerto hacía otro hoyo. Yo conozco muertos que le dicen los sándwiches, que eso es un muerto arriba de otro muerto. Arriba de otro muerto. Oye, barato.
3: Dios. Buenos días.
9: Buenos días.
1: Y tú llorando un ajeno.
10: Esos casos se dan con mucha frecuencia en los bancos. Ajá. Lo que pasa es que eso se maneja a lo interno y con mucha discreción. Porque yo le daba servicio a empleado del Banco de Reserva a la calle Sol. Y a veces se notaba, exactamente como tú dices, macho, que siempre por alguna vía, pero bueno, y fulano, entonces ahí uno se enteraba de las cosas que pasan. Pero de que lo descubren, porque ellos se amparan en esos clientes que no son asiduos a las cuentas, y siempre mayormente con gente de edad, por ahí van, se van aprovechando.
3: Sí.
10: Le tienen la identificación. Y por ahí mismo ellos hacen los retiros. Pero eso es frecuente. Lo que pasa es que si sale a la luz pública, pues la gente va a sospechar que los bancos
3: claro
10: no
3: son tan
10: seguros como se habla.
3: Claro.
10: Entonces eso le crea problemas
3: al
10: interno, a las instituciones bancarias. Pero de que lo hacen, cantidad de tigres van, como lo ponen como cajero los otros días, tienen que sacarlo.
3: Chach.
10: El Banco de Reserva usa una modalidad de pocos años para acá. Ese personal siempre lo están rotando.
3: Ay, sí.
10: Que nunca... Sí, nunca lo dejan más de un año, lo están rotando.
4: Y con todo eso hacen su avería.
3: Ya lo sabes.
1: Cuando tuvo un gerente que tiene suicidio de vehículo,
3: gracias.
1: Que tiene esto y que renunció.
9: Ay,
1: un tipo con
9: está
1: una oficina.
9: Sospechoso ahí.
1: ¿El qué? Un tipo clean. Dije que renunció el gerente fulano, ganándose 200, 300 mil pesos.
3: Buenos días.
11: Sí, saludos, buenos días.
3: Adelante.
11: Dicen que la primera profesión del ser humano es la seriedad.
3: Sí, señor.
11: Digo eso porque esta persona, tanto tiempo estudiando contabilidad, empresarial, etcétera, y mira en qué termina siendo ladrón. Con un contable, no sé, pero el contable vino de Santo Domingo aquí. Oye, por ese hombre compró casa aquí.
3: Ay.
11: Y después me dijo al tiempo, no, porque yo sé todos los trucos.
3: Sí.
11: Digo yo nunca le dije nada. Digo, ya yo sé por dónde viene este. Lo que quiero decir es que esa gente, cuando ven ese dinerito y esa administración, la mente del hombre perversa, y una vez empiezan a maquinar cómo hacerse de esos chavos.
1: Lo contable.
3: Gracias.
4: Se la saben todas, saben todos los trucos.
9: Ellos sí saben.
1: En Industria Nigua había una contable llamada Celestina.
4: Pero no diga el nombre.
1: La hija de Aleja, ¿tú la conoces?
4: Sí.
9: Sí.
1: ¿Qué digo yo? Por esto, dije, comprando casa en el Trueba, comprando carro, comprando vaina, muchacho. Tenía Industria Nigua pelada.
3: Hace tiempo.
1: Sí, le hizo 5 años en Najayo. Y ahí está heavy.
4: Se hizo de papeles. Sí, sí. Porque, porque la industria en Iguana era de papeles. Se hizo
9: de papeles.
4: Se hizo de papeles.
3: Déjeme hacer la pausa. Tengo que irme al corte. Ahí sigo rapidito en este antidepre de la mañana.

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0: Yeah.
1: Duro, macho.
2: Oh, vamos a disfrutar.
3: Eso es
2: a casa llena.
3: La sulfatio sol.
2: A casa llena.
3: Güey. Hey. Hay que nacer con esa vaina.
1: César Pile duro,
3: ¿sabes? Además que acuérdense que César Pile y yo duramos como 5 años en un grupo que se llamaba Contacto. Le tocábamos a los millonarios en todos los hoteles.
4: Sí, pero tú te lo querías lamber del grupo.
3: No, que me lo lambí, no lo metí en la visa por mí, lo saqué de la visa.
4: ¿Pero por qué tú eres tan malo, tan desgraciado?
3: Ah, porque hicimos una gira a Colombia y él se puso de creativo con Vitico. Entonces, el dueño dijo: Vitico, ¿qué tú crees? ¿Nos llevamos al morenito en la guira? Digo, no, llévense a Ruby Guira.
4: Dios mío.
5: ¿Por qué somos tan habladores? Tan
3: malos, porque
5: tan
3: hay gente que hay que cruzarlo. Diablo.
4: Se lo lambió. Sí. Bien, señores, oigan esta información.
3: ¿Qué pasó?
4: Ahora sale un informe que dice que aunque los humanos hemos construido internet, las personas reales no son las que más recorren el espacio online.
3: ¿Cómo?
4: Un nuevo informe de Details indica que los bots representan más del 53% de todo el tráfico en internet.
3: ¿Qué?
1: Ay.
4: O sea, que esto pone en duda todo el negocio y el sistema de views y cuestiones por internet. Ojo, no estoy hablando de ningún usuario en específico, de ningún canal en específico, de ninguna página en específica. Que los bots al día de hoy representan 53% del tráfico. Para una gente que no tenga este lenguaje, tengo que explicárselo.
1: Que no lo maneje,
4: tengo que explicárselo. ¿Qué es un bot? Un bot no es más que un dispositivo, puede ser un celular, puede ser una computadora, que se conecta en un cuarto frío, se conectan miles, y entonces se le dan funciones específicas. Reproducir un video, tocar una canción, hacer algo de manera repetitiva, y entonces eso va creando, va sumando un número en el sistema de view o de tocada. Se utiliza mucho en Spotify y ustedes ven que hay artistas que rápidamente tienen millones de tocadas. ¿Qué hace esto? Porque no es que la gente se esté engañando a sí misma.
1: No, pero hay falsedad en la cantidad de view.
4: No, déjame explicarte. Hay una falsedad en una parte.
1: Por eso,
4: en una parte. El que hace eso lo hace buscando que la cantidad sumada genere que el algoritmo presente eso que él quiere a otras personas reales.
1: Sí. Se replique a
4: otro. Me doy a entender.
1: A otro dispositivo. Ajá.
4: Me doy a entender. Supongamos, como el caso, en mi canal de YouTube, yo posteo un contenido. Como posteé ayer, algo que estábamos hablando aquí. Lo posteé. Como yo no compro bots ni views,
1: van a ser limitados
4: porque solamente, bueno,
1: van a ser los reales.
4: Lo que le interesa a esta gente, tal cosa.

0: si yo pagara
1: $100, un ejemplo,
0: $100 a ese video, esos bots se ponen rápidamente a generarme un tránsito y comienza el video y en vez de 300 views se me mete
2: a medio millón,
0: a 3000. No, no, vamos a ser más conservadores. Sí,
2: pero un ejemplo.
0: Se me mete a 30,000 views. ¿Qué pasa? Yo digo, bueno, tengo 30,000 que son falsos y tengo los 300 que son reales. Si fuera así de simple, no tiene sentido, porque tú dices, me estoy engañando yo mismo. Sí. Ahora, ¿qué es lo que sucede? Que con esos 30,000 que yo acabo de comprar, el algoritmo, que no es humano, dice, oye, pero hay 30,000 personas que están viendo esto, parece que eso le interesa a la gente, déjame presentárselo a este grupo de usuarios. Y entonces, como se lo presentan a más personas, en vez de 30,000, ya esos views se me pueden meter a 100,000. Y dentro de esos 100,000 que llegaron nuevos, puede que la mitad sean falsos, pero hay una mitad que es real. O sea, que igual se reproducen también los falsos. Sí, es un maldito lío lo que hemos creado. Es un maldito lío. Entonces, lo que estoy diciendo con esto es que hoy en día, cuando usted ve cualquier tipo de publicación, o usted entra a una página que tiene mucho tránsito,
2: o un programa en YouTube,
0: crea la mitad.
2: O un programa en YouTube,
0: crea la mitad.
2: De que 2,000,000.
0: Y muchas veces menos de la mitad. Es la realidad. ¿Quiénes están terminando estafado? Como dice Soto Quilate, a veces termina estafado el cliente que compra la publicidad.
2: El que paga
0: la publicidad. En ese medio. Exacto, el que paga la publicidad, que tú la estás comprando. Sí. El cliente sería una empresa, una agencia de seguros, un producto comestible, que le dice a YouTube, mira, yo necesito pautarte $2,000,000 en eso. Es muy probable que de esos 2,000,000, 1,000,000 se esté perdiendo.
2: No tenga efectividad.
0: No tenga efectividad. Pero hay 1,000,000 que está llegando. Sí. Lo que estoy diciendo es que no es real al 100%, según dice este informe. Que más del 50%, 53% de todo el tráfico de internet en el día de hoy son bots.
2: Y sin señalar a nadie. Sin señalar a nadie, como tú dices. Algunos no lo admiten. Dicen que no, que son reales.
0: Esa cantidad que tienen de...
1: No, porque
0: somos 50,000, pero todos son bots.
1: Y YouTube
0: esos son los ciegos que se lo hicieron.
1: Y YouTube deja que lo engañen.
2: ¿Cómo?
1: YouTube deja que lo engañen.
0: Mira lo que pasa. Es que YouTube es la primera que se ha amparado en ese tipo de sistema para eso.
2: No, ¿entiendes? Y a ellos le conviene también, Mario.
0: A ellos le conviene porque... Porque
1: hay negocio.
0: Vitico,
2: sí, se le están replicando a más gente.
0: Si Radamés tiene una agencia de seguro, se va a anunciar conmigo que soy YouTube. Yo tengo la forma de convencer a Radamés de que su publicidad va a llegar conmigo. ¿Cómo? Sí. Porque yo de una vez le digo, tú verás cómo cuando tú metas esto en 2 días, tanto. Pero son vos. Y yo le estoy diciendo, Radamés, míralo ahí como tú te estás viendo. Y tú te convences, porque ¿cómo tú tienes la forma de verificar que son gente o que son vos?
2: Y cuando tú le presentas eso al cliente, él va a estar satisfecho.
0: Ya.
2: Porque él dice, wow, estamos llegando a tanto.
0: Bueno, esa es la ventaja comparativa que tiene, por ejemplo, YouTube o Instagram en comparación con la radio y la televisión. ¿Por qué? Nosotros estamos emitiendo este comentario ahora, pero nosotros no tenemos la manera de verificar cuántas personas nos están escuchando en este momento.
2: Sí, eso es verdad.
0: Y nos pueden estar escuchando miles de personas, pero ¿cómo lo sabemos? Sí. Sin embargo, YouTube, tú tienes un conteo ahí instantáneo porque sabes la cantidad. Ahora, hoy en día, de esa cantidad que tú estás viendo ahí, más de la mitad son de mentira.
2: Sí.
0: Sin importar quién sea, según este estudio lo que dice. Sí, que más de la mitad son bots.
2: No importa que sea de que el papá de YouTube, el papá de los views.
0: Son bots.
2: Sí.
0: Lamentablemente es una maraña lo que se ha creado ahí y eso es lo que hay. Ese es el modelo de negocio de hoy en día.
2: Y como tú dices,
3: Hay, cuando en una casa hay varios dispositivos, que no es el que tú estás usando, tú sabes que tú ves películas con doble pantalla. Que es que tú pones a Netflix, está viendo a Netflix, está viendo el celular. Entonces, el mismo router que está en la casa tiene conectado el teléfono de todo el mundo, pero tiene también el televisor que nadie lo está viendo. Entonces, están detectando cómo vos, cuando es de una sola línea, que salen todos los teléfonos. No sé, el internet de todos.
0: Hay forma de que sea de esa manera y hay forma de que cada dispositivo pueda tener un IP distinto.
3: Exactamente.
0: Y marcar una señal distinta. Pero puede
3: el Wi-Fi es compartido, aunque estén 10 televisores prendidos, lo ponen como uno o como que son vos, los otros.
0: Depende.
3: Porque ya en toda la habitación. Oye, esto es una vaina del Diañe. Uh-huh. En todas las habitaciones de una casa que tú hagas, un apartamento, tiene que haber un televisor.
1: Güey, bueno. Así fue que te pegó la vaina en la fruta.
0: lo que hay es, señores, que tenemos que entender que esa es la realidad actual y que tenemos que vivir con ella, sabiendo que bots o no bots, sí, hay que estar en la vuelta, sea como sea. Hay que estar en la vuelta, son bots, no son bots, no importa a nadie.
3: YouTube mandó su comunicado diciendo que Santiago no usa bots.
0: Buenos días.
3: Gracias a Dios.
4: Buenos días.
0: Qué bueno.
1: Buenos días.
4: Buenos días, mis hermanos queridos.
0: ¿Qué dice ese bo?
1: Ese sí es el bo.
0: Ese es un bo.
2: Sí, hermano.
4: Lo que tú tienes que estar seguro, que cuando tú dices que tú no sabes ahora mismo quiénes están conectados con tu emisora, tú debes de saber quiénes son los fieles. Mira, Yadira, la
0: conciencia. Fieles sí, pero hablo de números generales, no sabemos.
2: Números digitales.
0: No hay forma de saber cuántos son.
1: Sí, pero ahora mismo el coronel Reyes un bo y Yadira, porque no han llamado.
0: No, Yadira parece que está trabajando
3: se
0: mucho.
3: Se le acaban los minutos, Yadira, ¿no?
4: Se le acaban los minutos a Yadira, la pobre macho. Mira, yo lamento no poder opinar ahorita con relación al fraude del banco, porque yo tengo conocimiento de causa sobre cómo se hacen esos
0: fraudes. Tú robabas.
1: Es un ladrón de
4: bolsa. No, al contrario. Yo era supervisor de Promipyme y manejaba y tenía acceso al banco de reserva, al sistema de banco de reserva. Y después, más adelante, yo te voy a hacer una anécdota de cómo esos cajeros hacen esas transacciones de cuenta a cuenta, pero ese no es el tema. Yo sé que el tema ahora es de los bots.
2: Sí.
4: Uh-huh. Oye, macho, ese estudio no deja de ser cierto. Oye, ¿por qué, macho? Los bots son los que mantienen a estos youtubers con vida. Yo estaba escuchando a una persona ayer decir que cómo es posible que el planeta ya lo foque, mantenga conectado 700 mil, 800 mil views de uno viendo unos boqueroso durmiendo. ¿Cómo se sustenta eso? A las 3 de la mañana, de que una gente durmiendo y más de que de 800 mil gente, de que viendo esa pantalla de esos boquerosos durmiendo.
2: Pero no eso. En la casa de los Foque 2, cuando ellos salieron, que se quedaron de que limpiando lo que estaban limpiando, había un millón conectado.
4: Eso es insostenible.
0: No, que ya me tengo que ir a la pausa, pero el Jevo te mandó un mensaje. ¿Tú quieres oírlo?
1: Dale.
4: No, dale. Yo soy anti del geo. Yo lo quiero matar así, pero...
3: ¡Ay, Dios! ¡Qué sueño! ¡Dios!
0: El geo es un maldito.
1: ¡Oye, que van a tirar geo, ahí!
0: ¡Geo! ¡Con el dominicano recién quedado, no! ¡No, con él no!
1: ¡Con el dominicano recién llegado, no! ¡Pero tírale el ID ahí!
2: ¡Geo! ¡Mejórate!
0: ¿Que le tire qué?
1: El ID en la cabeza.
0: ¡Eso mismo es lo que va!
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2: Aquí estamos en el Antidepre de la mañana por Latina. Buenos días. Hola, ¿qué tal? ¿Cómo te va? ¿Cómo va tu día? Yo espero que vaya muy bien como va el de nosotros. Chévere. 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
2: Uy. Muy bien. Ay, bendito. Saludos para Sau Kitchen. Me dice que Sau Kitchen siempre está en sintonía. Que él no es un bot. Que él está de aquel lado.
4: Activo. Sí, porque los pasivos son más que los activos.
3: Pero hay par de gente que no han llamado, que estoy preocupado. El coronel Reyes, que estará vivo.
4: Me
2: debe estar
4: con él
2: anoche. Debe estar vivo.
4: Ah, emprendado.
2: Emprendado.
4: Sí, me soñé que andaban, oye, en Cristo Rey. Y yo, coronel, quítese esa cadena, una cadena grandota.
5: Ni Yadira tampoco, sí, macho. No, no,
4: que
5: no Yadira, ha hecho presencia.
4: No, que no tiene minuto, y ya el esposo me escribió. Que la tiene, la tiene de castigo.
3: Ay, concho.
5: Macho, este tipo es peligroso. Sí.
2: Terrible. Bien, déjame grabar este contenido.
3: Ah.
2: Entonces, estos son los momentos que son difíciles grabar con la fruta, porque son cosas serias.
4: ¡Ey, chica de la noche!
2: Con una por un lado, con un audífono virado.
3: Fruta, la corazón cadena,
5: en
3: la cadena.
5: Ey, con un pedazo de salami, un pedazo de salami cruzado de allá
2: motion,
5: para acá.
2: Motion. Es un lío, pero eso es lo que tenemos. ¿Qué vamos a hacer? ¿Qué vamos a hacer?
4: Eso es envidia, eso es envidia.
2: Salió una nueva encuesta. Ahora es una encuesta Gallup, Gallup Diario Libre. Ustedes saben que Diario Libre es la que publica las encuestas Gallup en la República Dominicana. Y entonces midió un sinnúmero de parámetros, incluyendo cuál es el nivel de popularidad o de intención de voto que tienen los partidos con miras a las elecciones del 2028.
4: Bien.
2: Que ya vienen por ahí, ya solamente faltan 2 años. Ustedes saben que República Dominicana es un país que está en política 24/7 y 365 días al año.
4: Ganaron hoy, ya se están reeligiendo.
2: De una vez estamos de nuevo en campaña. Bueno, porque como estamos de nuevo en campaña, salió esta encuesta Gallup. ¿Cuáles son los numeritos? Óigalo ahí.
3: ¿Cuáles son?
5: Vamos a ver.
2: Dice Gallup que ningún partido político tiene hoy en República Dominicana el apoyo suficiente para garantizar ganar las elecciones en primera vuelta.
5: Solo.
4: Fuerte. Ah.
2: Ninguno gana en primera.
5: O sea, solo, macho.
4: Estamos altos.
2: Solo
4: ya.
2: No gana ninguno.
4: Ni el que tenga el poder. Ajá.
2: Actualmente no.
4: Ay, Dios.
2: No, eso puede cambiar, pero actualmente
3: por, por los trapos candidatos que tiene.
4: Qué dolor.
5: Macho, bueno, eso deja mucho que decir realmente. El, del descontento de la gente con los partidos.
4: Sí, porque dos periodos que va a tener el PRM es para tener la fortaleza de que ellos sean mayoría.
2: No, no es nada extraño. Realmente los partidos y los gobernantes con el tiempo van perdiendo apoyo.
5: Sí,
2: no
5: desgaste,
2: hay forma, hay un desgaste natural, no hay forma de que tú te mantengas de que con unos niveles de popularidad todo el tiempo, porque recuerda...
4: Búsquele, está bien.
2: ¿Quién?
4: Búsquele.
2: Porque nadie puede hablar allá, pero la realidad es que con el tiempo, cuando un presidente también toma las decisiones que no son muy agradables, baja la popularidad. Porque... los presidentes te pintan todo bonito en la candidatura, pero tú no le puedes hablar de los problemas. No. Pero cuando tú llegas al poder, tienes que tomar las decisiones engorrosas. Y entonces ahí comienza a decaer tu popularidad.
4: Sí. O sea, por eso que Milei está en el suelo.
5: Pero nosotros tenemos un Bukele también.
4: Que tenemos
5: un Bukele
4: representante. No, porque eso fue un embuste de Abinader.
5: No. Búsquele
2: los fallos. Búsquele
5: los narcotraficantes.
3: Muy bueno.
5: Búsquele la deuda.
2: Bueno, pues según Gallup, Diario Libre, el escenario que se presenta hoy en la República Dominicana es un escenario fragmentado. Por ejemplo, el PRM lidera la simpatía de los partidos con 30.4% de intención de voto si fueran hoy las elecciones.
3: ¿Cuánto? 30.4%.
2: Bueno,
3: ahí no están contando ellos la conciencia.
2: No.
3: Se olvidan del...
2: Después le sigue la Fuerza del Pueblo y el Partido de la Liberación Dominicana, que aparecen prácticamente empatados en torno a un 19%. Ajá. Más significativo todavía es que el 23.5% de los entrevistados afirma que no simpatiza con ninguna organización política.
4: Eso es ahora.
5: Macho, entonces esa cantidad... ¿No llegan entonces al 50+1?
2: No, por eso dice el encabezado que al día de hoy ninguna agrupación política logra los números para irse en primera vuelta. God. Ahora bien, yo tengo que reconocer que me sorprende que el Partido de la Liberación Dominicana tenga una apreciación como esa.
3: Adivina por qué.
2: Yo siempre he tenido mis dudas en torno a Gallup. No estoy diciendo que sea una encuesta mentirosa. Ahora... lo que siento es que Gallup a principio pone como unos huevos y cuando se va acercando a las elecciones, entonces te endereza.
5: ¿Tú lo consideras que es mucho, macho?
2: 19 para el PLD.
5: Sí.
2: Mucho.
5: Es verdad.
2: Mucho. En mi apreciación, que puedo estar equivocado.
4: Claro. ¿Cuál es el candidato? Eso es mala fe lo tuyo.
5: No,
4: un partido que hizo el país entero.
5: Él dice su apreciación. Eso es válido. Porque tú puedes tener una apreciación de una cantidad.
4: No,
5: él
4: está muy bajo.
5: Él dice, es su apreciación.
2: Soto, mira qué es lo que pasa.
5: Eso es personal.
2: Es que yo no estoy hablando de sentimiento. Yo te estoy hablando como analista.
4: Pero tú dices que está muy alto, macho.
2: Cuando
4: el gobierno antes del PRM eran ellos y logramos muchas cosas.
2: Déjame decirte por qué yo pienso que está muy alto.
4: O sea,
2: tú vienes de un desquebrajamiento tal que ese partido no te llegó a un 10%.
5: Sí.
2: Con un candidato como Abel Martínez, que era supuestamente una figura potable, aunque sea solamente en el Cibao.
3: Perfecto. Ese, sí.
2: Bueno, pero con todo y eso, hace dos años.
5: Sí, sí.
2: 9-8% fue lo que sacó el PLD. No se nos olvide. Entonces, aparte, no tienen candidato.
5: Sí.
2: Porque por lo menos... La Fuerza del Pueblo, tú puedes saber de quién es que estamos hablando.
4: No, ya.
2: Leonel.
5: Sí.
2: Está bien.
5: Exactamente.
2: Sí, pero si en dado caso, Omar.
3: Si fuera el hijo, tuviera más alto ahí.
5: Y no han hecho ningún tipo de oposición también.
2: Para tú darme más razón. O sea, si fuera el hijo, todavía tuviera más alto.
3: Si fuera el hijo, pues yo no sé para qué vas a reelegir a Leonel.
2: Ok.
3: Entonces, el hijo.
2: Entonces, en el caso del PLD.
5: Sí.
2: No tienen ni candidato. Todavía tienen un lío interno. Tienen una jodida consulta de que ellos van a hacer. Y el que fue candidato, que es uno de los que está más potable, dice que él no va para esa consulta, que es Abel. Francisco Javier anda de que recorriendo el país, tirando bala de salva, porque no tiene nada en la bola tampoco. Entonces, dice que sin candidato, me dice Gallup a mí, que ellos sin candidato, el PLD, están empatados con Leonel. Señores, vamos a ser más serios.
5: Macho, y todavía están embarrados. Porque ¿quién? La gente no se le ha borrado de la mente realmente lo que hicieron los hermanos.
2: La gente la siente corrupción. Que todavía debe de cobrársela
5: sí, al PLD. Sí, exactamente lo que te estoy diciendo.
2: Entonces, por eso digo que no es ajá. una cuestión de sentimiento. Estoy uh-huh. hablando como es un análisis. Sí,
5: una apreciación personal.
2: En el caso del PRM, 30, para mí está bajito. Le voy a decir por qué.
4: Está en gobierno.
2: Le voy a decir por qué. El PRM, con todo y todo, tiene más de dos figuras que pueden ser candidatos potables.
3: Sí. ¿Cuáles son
2: más
3: esos?
2: De dos.
5: No, sí,
2: ahí está Carolina.
5: Sí.
2: Ahí está David.
5: Sí. Ajá. Sigue.
2: Ahí está...
5: San Lobatón.
2: Son tigres que tienen por lo menos la posibilidad. ¿Por qué? No han sido candidatos, no están quemados.
5: Ajá.
2: Tienen apoyo popular. Entonces, ¿cómo tú me vas a decir
5: ahora,
2: que esa opción está tan bajita y una opción como la del PLD sin candidato... Está de que al lado de Leonel, que es el tipo que la gente siente actualmente que es la figura de la oposición. Porque el PLD está de que recorriendo Danilo por allí, pero sí, la gente no quiere ver a Danilo.
5: No.
2: Entonces, Leonel, que cada vez que el gobierno hace una cochita chi, le mete un strike, sí, le mete sí. un fuetazo, pim, pum.
5: Tú me vas a decir que, le da una pedra.
2: Están empatados los dos allá pero abajo. Él mentira.
3: Ahora, él está supuesto, la gente de la FUPU, al muchachito que no está quemado.
5: No, porque oye lo que está sucediendo, macho. Hay una propuesta que se está cocinando, que es llevar a Leonel como presidente y al hijo como vice.
2: No, eso no, son espérate, cosas que se tiran, espérate, pero yo no creo que eso sea
5: no,
2: posible.
5: No, espérate. Hay abogados constitucionalistas que ya investigaron sí. que si es por voto, él puede ser elegido vicepresidente. Lo que no puede ser es señalado por el padre y decir, ven como presidente y ponerlo
2: sí, pero,
5: así.
2: Sí, pero aún así se vería muy fuerte y yo creo que no todavía. Macho, pero
3: ¿cómo así?
2: Miren, lo que yo pienso que está haciendo Leonel es intentarlo una vez más.
3: ¿Y si no?
2: Y si no, le da paso al muchacho. Y también, si los números finalmente no le dan una probabilidad respetable a Leonel, entonces... Pienso que se quitaría. Pero el lío de la Fuerza del Pueblo en esta ocasión es con Leonel.
5: Sí, no se equivoquen. Pero el problema es que él, por respeto, macho, a su papá, no le quiere hacer oposición en ese puesto. Él
2: es
5: quiere
2: que no tiene que hacerle oposición.
5: Que no, porque mucha gente lo ha señalado como a él como figura principal.
2: Sí, pero
5: es que, él, por respeto al padre, no quiere
2: es que él no
5: aceptar.
2: Tiene, es que él no tiene por qué hacerle oposición al padre.
5: No, que no quiere aceptar.
2: Pero no importa, no tiene por qué hacerlo. Primero, Omar es un muchacho que está demasiado joven.
5: Sí.
2: Es más, te voy a decir una cosa.
5: No tiene experiencia.
2: En una parte del electorado, en una parte del electorado, todavía Omar no da confianza.
3: Hay gente
2: porque
3: que no
2: es un muchacho muy joven.
5: Sí, que claro, no tiene experiencia.
4: Que no se ha dado varios humos, no. Macho, todavía. ¿Tú te imaginas que le coja con bebé después que sea presidente?
5: La trayectoria política de Omar es muy corta todavía, macho. No ha acumulado esa cantidad de experiencia, ese background para ser presidente.
2: Correcto. Por lo tanto, le convendría hacer un periodo más como senador.
5: Exacto.
4: Como senador.
2: Tomar más madurez. Exacto. Y entonces irse a lo seguro. Por eso te digo que el plan ahí, internamente, es Leonel. A ver lo que pase. Ahora, me sorprende y me sigue sorprendiendo que Gallup dé empatados al PLD y a Leonel de que con un 19%. Esta no se la compro.
4: Oye, hablaste del futuro presidente y el futuro vicepresidente. ¿Cuál? Tú dijiste ahora mismo.
3: ¿Cuál es?
4: Leonel. A ver lo que pasa.
5: Sí.
4: Oye lo que te voy a decir. Sí. Ese binomio PLD, Fuerza del Pueblo, es que va a llevar a Leonel a la presidencia.
3: Ay, concho. Bueno. Oye.
4: Leonel,
2: eso se
4: ve. A ver lo que pasa.
2: Eso bueno, estará por verse.
5: El Vico dijo que no cuenten con el PLD para nada.
4: Es que tiene que venderse como oposición hasta el final.
2: Bueno. No, él tiene que tirar ese cuadre claro. ahora. Porque acuérdate que lo que tiene que hacer cada quien es
5: hacer su trabajo.
2: Empujar. Y el que tenga más saliva, comerá sí. más hojaldre.
4: Ojaldre. Lorenzo.
3: Se escribe Ojaldre, pero se pronuncia Ojaldre.
4: Voy a traer un amigo aquí. Wilky, saludo Wilky que nos está escuchando. Un amigo próspero que estudió conmigo donde Lorenzo.
2: Sí.
4: Wilky, sí, para que tú veas cómo era Lorenzo.
2: Sí, pero dile que es Ojaldre.
4: El diablo, Lorenzo.
2: Buenos días.
6: Macho. Antes, cuando termine mi comentario, te voy a hacer una pregunta para que tú la respondas en el aire. Pero déjame decirte algo primero.
2: Macho, hazla.
6: En política existe algo que mucha gente quizá no sabe, que se llama el momento. Este uh-huh. es el momento de Omar. Es lo primero.
2: Sí.
6: Lo segundo es, hay una consigna popular ahora mismo que se dice que con el PLD se vivía mejor. Uh-huh. Ahora mismo en Dominicana eso es trending topic, con el PLD se vivía
5: sí,
6: mejor.
5: Sí, es verdad.
4: Es verdad.
5: Sí.
4: Es verdad.
6: Aparte de eso, Francisco Javier García y los demás aspirantes y algunos líderes políticos del PLD se han estado activando. Recuérdate que el primer año, los primeros cuatro años, ese comité político estaba totalmente cabizbajo por las persecuciones que le tenían el oficialismo. Entonces ahora el pueblo, ya al tener varias sentencias y el pueblo ver que el Ministerio Público no era un Ministerio Público independiente, que lo que estaba era justamente persiguiendo al PLD, por eso era el PLD que sacó a Bahía un 10%. Pero ahora ese PLD se ha estado resurgiendo, esos comités de base, esos comités intermedios y esos líderes comunitarios le han levantado el ánimo a los PLDistas. Y eso es el resultado de que hoy en día el PLD cuenta con un 19% en el electorado, en la intención de voto. Entonces, la pregunta que yo te quiero hacer al final, ¿qué fue lo que te hizo el PLD?
2: No. Es que esto no es personal. Esto no es personal. Lo que digo es, yo que conozco, tengo demasiado tiempo trabajando la parte política, la parte comunicacional en mi país, que he hecho política. O sea, yo no soy una persona que simplemente habla de ese tipo de cosas.
5: Que le conoce el intrínculo
2: para,
5: a lo político.
2: Para tú pasar de un 8 a un 19 en dos años sin ninguna cuestión espectacular. Ni un desquebrajamiento de la economía dominicana, una cosa. Porque podemos decir, las cosas están un poquito más caras al día de hoy.
4: Ajá.
2: Pero existe la excusa perfecta de que en el mundo entero está así. Sí. Nosotros estamos aquí, no estamos quejando.
5: Sí, es verdad.
6: Entonces, pero una pregunta, macho. ¿Cómo tu mejoría, cómo tu economía mejora trabajando, macho? Si tú no trabajas, tu economía no mejora.
2: Pero,
6: ¿qué significa eso? Que el PLD ha estado trabajando y por eso hoy en día presenta mejores resultados.
2: Sí, pero para dar un brinco.
3: ¿Y el PLD?
2: Para dar un, sí, sí, claro. Pero eso, para dar un brinco de 11%, a mí me resulta espectacular sin tener un candidato fuerte visible, como lo tiene la Fuerza del Pueblo, sin hacer gran cosa de oposición, más que un par de apariciones que ha hecho Danilo en los últimos meses. Pero recuerda que hace dos años estaban acobachados, escondidos todavía, porque los hermanos estaban en la justicia. No.
5: Estaban abatidos.
2: Ese número es espectacular. Gracias,
3: Dominicano. Recién llegado. ¿Qué ladrón tienes tú?
4: Oye, con Danilo estábamos mejor.
2: Bien. Buenos días.
3: Esa es la consigna. Buenos días. No, es el mudo, macho. Ese es del PLD. Ciérrale.
2: ¿Cómo habla el mudo?
3: Mamá, papá, la tuya, coño.
2: Buenos días. Buenos días.
7: Mira, si en algo el PLD no se equivocó fue en seguir con Danilo Medina como presidente, que en principio él dijo que no aspiraría a la presidencia del PLD, se echó para atrás. El PLD ha dado unos pasos importantes. Mira la escogencia de Johnny Pujol.
2: Pues muy bueno.
7: Ya han sacrificado algunos de la juventud, como Ariel Jiménez, José Dantes, aunque tienen sus funciones, pero ha sido muy bueno. Mire, PLD, porque Danilo es indiscutible, Danilo es un estratega político y no se puede ser mezquino. Ese porcentaje, oye, tú sabes que la Galo puede fallar, pero no es que la Galo es una de las más creíbles. Entonces, ¿qué pasa? Danilo Medina es presidente, bueno, que fue al campo, porque el fracaso de Danilo Medina fue al final de su gobierno y permitir ese nepotismo en el gobierno y manejarse torpe políticamente con ese odio a Leonel Fernández, que no contaba con eso. Pero mira una cosa, ellos ahora se inflan porque Galo, sea malo o bien, la gente cree en eso. Entonces, mira, hay muchos factores. ¿Qué ha pasado con la Fuerza del Pueblo, doctor Leonel Fernández? Doctor Leonel Fernández ya no tiene liderazgo en el país. Y están equivocados lo que piensan. Mira, como dice Ralamé, que hay constitucionalistas. No, eso no es constitucional. Padre e hijo, no. Eso no. Y le harían un daño a Omar Fernández, un daño grandísimo.
5: Bueno, la Constitución no lo prohíbe. Sí,
2: ellos buscan una figura en la cual someramente podría ser, pero el aventurarse a eso es un problema. Yo no creo, eso hay que descartarlo. No,
7: que precisa, es un daño que le harían al muchacho porque claro. Él tiene ángeles, tiene figura, pero esto no son los tiempos todavía.
5: Ahí sí, pero la Constitución todavía no lo prohíbe.
7: No son los tiempos. Si lo enyuntan con Leonel Fernández ahora, pueden enterrarlo.
2: Ahora, conciencia, conciencia. Sí. Por lo visto y por el inicio de tu comentario, veo que tú suscribes esa encuesta y entiendes que realmente Leonel y el PLD están empatados. ¿Tú confirmas eso?
7: Bueno, a lo que yo hago la afirmación, bueno, pues ya confirmar. Ahora, lo que veo, los trabajos que ha hecho específicamente Danilo Medina, que tiene su credibilidad, sabes que fue un hombre que iba al campo y se sentaba con los campesinos, y que en realidad todavía nuestro país, ahora a la hora de no, el pueblo decide, pero tú sabes que, claro, los precios, hay mucha distancia, pero no, hay gente que no entiende, hay factores también. Hay problemas, el gobierno a veces hay situaciones que no las ha sabido manejar. Pero fíjate qué pasa.
2: ¿Y el 30% del PRM, lo suscribes?
7: Bueno, lo hallo poco, pero te digo que es la más creíble. Ahora, con Leonel Fernández, para concluirte ese lado, ¿qué ha pasado con Leonel Fernández? Mira, ellos celebraron un congreso, todavía está la fecha, un año y pico que no han dado los resultados. Yeah. O sea que fue un fracaso. La fuerza del pueblo, que todavía... hay partes en el país que no tiene estructura, contrario al PLD y al PRM. Entonces, por ese lado, eso puede influir. Leonel Fernández anda en el medio, pero ustedes bien saben, tú que eres un hombre informado y ducho en la materia, tú sabes que Leonel Fernández se ve como muy triste en los sitios que va. Mm-hmm. ¿Tú te has dado cuenta de eso?
3: No va a papar.
2: No se le ve brillo.
7: Se ve como muy alejado. Entonces, Danilo Medina, contrario, con su carita, se quitó el bigote y como si tú...
3: ¿Cuál conclusión? ¿Cuál conclusión?
7: Que saben lo que está. Ahora, el gobierno tendrá que empantalonarse porque ya, bueno, queda un tiempecito por recorrer, pero hay que ir engrasando los cañones.
2: Muy bien.
7: Un 30 y poco para tener gobierno.
2: Gracias. Bueno. Buenos días.
3: Buenos días. Y un PRMista en línea.
2: Hola. Sí,
8: buenos días. No, yo no soy PRMista en línea. Contrario a todos los ladrones.
2: Gracias.
3: Ay, Dios. Coño.
8: Pero fíjate una cosa.
2: Rapidito.
8: Yo estoy de acuerdo con lo que dice Macho. Yo no creo que el PLD tenga un 19%. Es demasiado. Leonel, aunque no me simpatiza, debería estar un poquito por encima.
2: Concho.
8: Y sí, un poquito. Y otra cosa, en la política se hace lo que conviene en el momento. Uh-huh. Porque, este muchacho, el hijo Omar Fernández está muy joven, es cierto. Pero la verdad es que podría ser una salida muy buena para la fuerza del pueblo.
2: Muy bien, gracias Jaina, gracias, que tengo que prácticamente que irme a la pausa. Voy a pasar otra llamada de Yadira, dímelo.
3: ¡Ay, está viva!
2: Diablo, no suena Yadira. Oye, no tiene ni suerte Yadira.
4: Déjame ponerla por tengo ya Yadira.
2: Espérate Yadira, que esos teléfonos,
3: es minutos,
2: esos Obamafón que tú usas,
4: sí.
2: Son un problema.
3: No, ya compré un prepaid de Click.
2: Dímelo Yadira.
9: No tengo culpa que tu teléfono sea atrasado.
2: No,
9: gracias.
2: No, el mío no.
4: Sí. Entró con chino.
9: Buenos días, voy a ser breve. Para mí todos los partidos se están montados en el mismo caballo. Ninguno tiene la popularidad que deberían de tener a este momento. Uh-huh. Por más que la conciencia diga que la fuerza del pueblo se ve triste, para mí ahora mismo el PRM estando en el gobierno está más triste, porque donde Luis Abinader está yendo no se está viendo esa multitud de gente.
3: Ay,
9: en otras ocasiones con el PLD se veía, tú veías el gentío y la vaina. Para mí
3: eso
9: no
3: es verdad.
9: Otro punto, yo no puedo creer que como salió la encuesta que dice que la economía está mala, tú me vas a decir a mí que el presidente tiene buena popularidad, porque eso no se lo cree nadie. Donde un país se está cayendo a pedazos, no me digas tú a mí que cuando tú le preguntas a la gente, y el presidente, ¿cómo usted lo ve? Te va a decir que bien, porque eso es como que tú digas, el banco está quebrado, pero el gerente es bueno.
2: Sí,
9: sí,
2: es verdad.
9: Con ese entonces, tenemos que poner la cosa en orden y vamos a ver de quién es la encuesta Galo, quién es el dueño, porque ese es un tema muy importante.
5: ¿Quién maneja esos números?
9: ¿Quién es el dueño de la Galo? Quizás dirán esa encuestica para ver si se enfrían con el presidente. No sé, es mi percepción.
2: Muy bien, gracias.
5: Qué llamada,
2: gracias.
5: Esa mucha inteligente, Dios mío, que Dios la bendiga.
2: Ella lo que es una guerrillera.
5: No, pero ella es verdad, tiene todas las razones.
2: Señores, tengo el panel lleno de llamadas, pero tengo
3: la
2: que
3: última,
2: pasar.
3: Ya
2: casi me voy a la pausa. Por favor, a las personas que están en la línea telefónica, 30 segundos, rápido, su opinión, que tengo que pausar. Buenos días.
10: Macho,
2: rapidito.
10: Todo el mundo sabe que esas encuestadoras son del gobierno. Entonces ven el auge que tiene Leonel ahora mismo, y ellos lo que quieren es hacer tres partidos, subir al muerto del PLD, subirlo, para entonces poder competir entre tres. Así es más difícil de que Leonel se lo gane al gobierno, ¿tú entiendes?
2: Muy bien.
10: Eso tiene lógica.
2: Tiene mucha lógica, gracias. Otra más, 30 segundos para
3: bueno,
2: ti, buenos días.
3: La encuestadora Gallo.
10: Buen día.
2: Dime.
10: Buen día.
4: Adelante.
10: Fíjese, el problema de Dominicana es que la gente olvida. Uh-huh. Es decir, que hasta que no venga un partido que no sea el PLD, el PRD, el PRM y el Partido Reformista, no se va a resolver el problema ya. Estoy oyendo un señor ahí que habla de que el hijo de Leonel. Uh-huh. Ese es peor que el mismo Leonel.
4: Ay, concho.
10: Porque, oigan lo que le voy a decir. Ajá. Nosotros lo que necesitamos es un país que, un presidente que limpie el país de los indocumentados.
2: O sea que usted entiende.
10: Usted
2: entiende que el problema del país es la invasión de ilegales.
3: ¡Riverón!
10: La invasión de ilegales.
3: ¡Eres
10: y,
3: tú!
10: La invasión de ilegales y el robo. Y el robo de los políticos.
4: Es verdad.
2: Muy bien. Gracias. Muchas gracias. Ya no tengo tiempo para más. Me tengo que ir a la pausa. El tema hubiese dado para más tiempo, pero ya tengo que irme al corte.
4: Mi comentario, porque yo puedo participar allá.
2: No, pero ya no, ya estamos en la pausa.
4: Debiéramos todos los dominicanos que estamos aquí, que hay políticos y hay de top, y no para allá. Y lo de allá, mandarlo para acá. Y tenemos Nueva York allá.
3: Y es básico.
2: Vámonos al corte, venimos en breve. Antidepre de la mañana.

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1: Sí, señor, aquí está la que te fascina presentándote a esta hora el antidepre de la mañana. Buenos días para ti. Bien, si te conectaste ahora, bueno, pues un abrazo. Déjame hablarte en este instante a ti que eres dueño de taller, amigo mío. 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
1: 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Bien. Señores, qué pena.
0: ¿Qué pasó?
1: Qué vaina. El domingo. Ustedes saben que las personas en República Dominicana, cuando hacen un cancito, siempre tiene que haber música.
3: Claro. Ajá. Que sí.
1: Bueno, pues había una señora.
3: Y bebida también, macho.
1: Que cumplía años. Bien. El domingo pasado, y le estaban celebrando su cumpleaños en la casa de uno de sus hijos. Ese hijo del cual estoy hablando era un coronel retirado. Eso pasó en La Ciénaga, Santo Domingo Este. Estaban celebrando el cumpleaños de la madre del retirado coronel Carmelo Polanco. Y entonces llegó una patrulla de la policía. Hubo una discusión por la música alta. Y lamentablemente dispararon y mataron al coronel retirado. Compañeros de armas.
2: ¿La bala salió de la policía?
1: Fue la policía.
3: Sí.
2: Pero la policía no está para estar tirando tiros, Dios mío.
1: Bueno. Hay un problema y hay un malestar interno. Tengo amigos oficiales que me han dicho que hay un malestar interno en la Policía Nacional, que en este momento la policía está dividida. Y cuando eso sucede, ustedes saben que quien paga las consecuencias es el pueblo, porque cuando están dos bandos enfrentados en la Policía Nacional, quien sufre esos embates es la ciudadanía. Y me da mucha pena que una persona que ya sirvió al país, se pasó la vida entera en esa institución, ya se retiró, está en casa celebrando un cumpleañito de su madre. Oigan que
2: está viva todavía, porque oigan, el hombre era mayor.
1: Pero una vaina terrible.
2: Carmelo.
1: Una vaina terrible. Que el día de tu cumpleaños, celebrándote tu cumpleaños, te maten un hijo.
3: No, eso es una tragedia.
1: Aunque sea una persona mayor.
3: Es una tragedia irreparable para la madre, porque siempre va a tener presente que en ese día de su cumpleaños le mataron a su hijo.
2: La educación, macho.
1: No tiene nombre.
2: Oye, ¿qué pasa?
0: ¿Qué dice Pesqueira?
2: Bueno, es un problema de educación. Yo sé que Carmelo no se paró otro calmado. Carmelo, bueno, ¿qué pasa? Yo soy mi mamá, yo soy coronel de la policía, yo soy general.
0: ¿Tú te imaginas?
1: A lo mejor no se identificó. Pero déjame decirte que a mí
0: me resulta... Es que a ellos no le importa, macho.
1: Sí, pero una cosa. Me resulta muy extraño que en un lugar donde haya un coronel retirado se estén haciendo cosas indebidas, o al ver una patrulla, de que lo que hagan sea agriarse.
3: Y no eso, macho. Él estaba sentado en una silla de esa, como de escritorio. Uh-huh. Incluso el disparo se ve que entra por detrás de la silla.
1: Ay, Dios.
3: Y ahí es que le da. Supuestamente un hijo de él dice que uno de los muchachos tenía problemas con un policía.
1: Ay.
3: Y parece, por eso están en investigaciones, porque no está bien claro realmente lo sucedido. ¿Te entiendes? Aunque Diego Pesqueira dio una declaración limitada, porque realmente él dice que está todavía en investigaciones, no tiene todavía terminado todas las informaciones, y es correcto, ¿tú entiendes? No puede
1: no decir puede otra cosa. Dañar eso. Sí. Déjame ver si, Concho, si me llamara el oficial retirado para que me diga qué se está moviendo ahí atrás. Sí. Buenos días.
2: ¿Quién mató a Carmelo?
4: Macho, macho.
0: Eso es lo que se llama.
1: Llamó quien tenía que llamar. El oficial retirado
0: ese
1: de la policía.
0: Sí sabe, amigo Carmelo.
3: El que más sabe.
1: Tú sabes que el oficial.
3: Mi respeto, comandante.
1: Oficial, tú llegaste a coronel también, ¿verdad que sí?
4: ¿Yo?
1: Sí.
4: Claro, mi hermano.
1: Coronel, coronel. Ah, sí. ¿Tú conociste?

0: ¿Viste a Carmelo Polanco?
1: De ser amigo, no. Okay. Pero sí, compañero de policía. Okay. Claro, sí,
2: compañero de armas.
0: Muy bien.
1: ¿Qué? Compañero de armas y bueno, en el patio.
0: Sí. Muy bien. Dime una cosa, ¿qué se dice de esa situación? ¿Hay algo extraño detrás o realmente fue un incidente, un accidente y algo lamentable?
1: Ok, yo te voy a explicar. Es algo lamentable, claro que sí.
0: Sí.
1: Pero, ¿qué pasa? El problema que viene pasando eso fue algo fortuito, no fue algo que fue...
2: No fue planeado.
0: No fue a él.
1: No fue planeado, no. Eso no, okay. no cabe en la mente, porque ningún policía, aunque lo manden a otro policía...
2: Sí, y más un oficial superior.
0: Ya.
1: Exactamente. Pero, ¿qué es lo que pasa? Yo no sé si ustedes se acuerdan cuando comenzó esta jefatura. Incluso antes de comenzar la jefatura, yo llamé al programa y le dije... Se está mencionando el que es inspector de la policía. La policía está haciendo lo imposible que sea ese. Uh-huh. Todo lo posible que no sea ese. Porque ese señor no era de agrado en la policía. Él tenía 2 años nada más ahí adentro en el parque. Yeah. Entonces, no lo conocen los policías. Pero aparte de eso, eso es como si yo fuera a su trabajo de usted de ahora. Usted me pusiera el macho y yo estuviera de una vez mandándole fuego a los demás.
0: Sí.
1: Que los otros se van a sentir incómodos. Bueno, acá te llegó nuevo aquí.
0: Claro, ¿qué es esto? No,
2: y sin experiencia tampoco, sin experiencia policial.
1: Exactamente. Entonces, ¿qué pasó? Pusieron ese hombre. Entonces, la policía se ha dividido, pero de una manera tal.
0: Concho.
1: De una manera tal. Porque yo quiero que ustedes sepan. Los peores enemigos de un jefe de la policía son los mismos generales.
3: Ah, por la envidia.
1: Claro que sí. No, tanto la envidia, sino porque ellos quieren ese puesto, porque ellos están trabajando para eso.
2: Claro, todo el mundo está luchando palo.
1: Exacto. Entonces, ¿qué pasa? Esos generales, la mayoría, tienen, vamos a poner, 500 hombres a su disposición.
0: Sí.
1: Uh-huh. Ellos cogen 5, 6, 10. Y lo adiestran.
4: ¿Pase avería?
1: Sí, para que no pase avería, pero que la cosa
2: no marchen bien.
1: Salir obligados como deben de salir.
2: Para que no marchen bien, porque tienen aspiraciones.
0: Claro.
1: Exactamente. Porque quieren hacer volar del puesto
0: al Toronto,
1: a este jefe de la policía. Porque no nada más ese caso que hay ahora mismo. Ese caso ha tapado, ha rebosado la copa hasta este momento. Pero hay unos cuantos casos ahí que están tan difíciles.
2: Sí, de exceso policial, sí.
1: Sí, de exactamente. De la policía se están sobrevaluando demasiado situaciones.
2: Se están pasando de contento.
1: Exactamente. Y yo se lo dije desde el principio a ustedes, va a haber problemas.
0: Sí, con ese jefe policial.
1: Entonces, ¿ustedes se acuerdan?
2: Sí, es verdad.
0: Lo acordamos, sí.
1: Sí,
0: nos acordamos.
1: Sí. Es el problema. Sí. Que
0: bueno,
1: hay.
0: Pues muchas gracias, mi querido oficial.
4: Sí, okay, mi hermano. Si Carmelo había cogido para acá, como han cogido todos los policías, había estado vivo.
3: Ah, por eso que están huyendo todos.
4: No, huyendo no, protegiéndose.
0: Sí, pero te digo la verdad. Yo puedo estar equivocado, pero me late que a lo mejor Carmelo era un oficial serio, porque al final de la jornada todavía vivía en la Siena.
2: Dicen así.
0: En la Siena.
4: Exacto, no tiene una villa, Carmelo.
0: Exacto. No tiene un penthouse.
2: Dicen así.
0: Como tienen ciertos allá, coroneles.
3: ¡Ey! ¡Correyendo!
4: Carmelo va para el cielo.
0: ¡Ey! Yo no hablaba de nadie.
3: ¡Correyendo, coño!
0: ¡Ey, un hombre bueno!
3: ¡Ese es serio, concho!
2: Pero mucha gente...
0: Y después de ese matavaca que no enseñó.
3: ¡Ay, concho! ¡Hay que estar frío ahí!
2: Muchos allegados y vecinos del barrio salieron hablando en Instagram y de verdad que dicen que era un hombre impecable, que era un hombre amable.
4: No, cuando uno muere,
0: lamentable.
2: Se dedicaba a la familia.
0: Yo he visto gente que impecable. Muere y no dicen eso.
2: Sí, es verdad.
0: Lamentable.
4: Bueno, el que es impecable es mi amigo Rafael Antonio, que está en sintonía escuchando el programa.
0: ¿Impecable impecable en qué sentido?
4: Como en todo.
3: Ese no lo conoce nadie. ¿Cómo que se llama?
4: Rafael Antonio.
3: ¿Trabaja en una novela?
4: No, uno de los mejores hombres de fundación.
3: Rafael Antonio.
0: ¿Mejores hombres en qué?
4: Porque tiene su fundación.
0: Okay.
4: Sí, sociólogo.
0: ¿Fundación? ¿Sociólogo?
4: Ayudador.
2: ¿Tiene una fundación él?
3: ¿Cómo se llama?
0: ¿Con cuánto te ha ayudado?
4: con todos los niños habidos y por haber.
2: Lo tuyo.
0: Ay, Dios mío, me voy. Mañana estamos de regreso en esta Antidepre de la Mañana por Latina. Recuerda que este es el que tú prefieres porque había una anemia en la radio en Pensilvania.
3: ¿Qué era lo que había, Carmelo Antonio?
5: ¡Una anemia!

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0: Gracias, Atillo San Lorenzo. Gracias.
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0: Oye, coleccionista típico. Hay un amigo mío que se fue para Nueva York y la mujer vive aquí en Dominicana y tiene 4 días desaparecida. ¿Cómo? Entonces yo le voy a preguntar al amigo mío dónde que está la mujer, porque él lo sabe, pero no ha dicho nada. ¿Que dónde está la mujer tuya?
1: Para la villa con un primo.
0: ¿Cómo así que con un primo?
1: Para la villa con un primo.
0: Eso está raro.

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